0: Ellos son muy conocidos por esta canción, que se llama Una canción de despedida. Los lunes que quedan en Que Sea Rock, del 26 de junio.
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0: El cuarteto de Nos llega ahora con Insaciable.

0: y Estelares se encarga de cerrar este tercer bloque de puro rock. Encantan desde un mar de soles rojos, año 2022.
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4: Cover, en lengua inglesa, es cubierta o tapa. En nuestro idioma, algunos dicen que es una sustracción. En realidad, es una canción de un autor o intérprete, versionada por otro músico.
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0: El clásico de Cyndi Lauper, Girls Just Want to Have Fun, hecho por Mago de Oz.
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0: U2 es una banda irlandesa de rock, una de las más populares desde finales de los 80. Hasta hoy se sigue imponiendo. Liderada por Paul Hewson, más conocido como Bono, la forman el guitarra David Evans, conocido como The Edge, Adam Clayton y Larry Mullen Jr. Los cuatro futuros miembros de U2 se conocieron en la escuela en el año 1977, donde crearon un grupo llamado Feedback, que comenzó haciendo versiones de los Beach Boys y de los Rolling Stones. El nombre del grupo cambió al de The Hype antes de adoptar definitivamente el de U2 y ganar un concurso de jóvenes talentos en Limerick a finales de marzo de 1978. Por aquel entonces se entran en contacto con el que sería su manager a lo largo de esos años, Paul McGuinness. Su primer single, Out of Control, en 1979, fue todo un éxito en las listas irlandesas y comenzaron a ser considerados como una de las bandas más prometedoras del panorama irlandés. Circunstancias que le llevó a fichar por Island al grupo y a editar su primer LP, Boy, en 1980, producido por Steve Lillywhite. Después de su primera gira americana, publicaron October, su segundo disco en 1981. El disco los encumbró hasta el top 20 en las listas, pero su consagración llegó con War en 1983, catapultándolos definitivamente a la fama. Disco que contenía canciones que hoy son clásicos, como por ejemplo la que escuchamos ahora de fondo, Sunday Bloody Sunday o New Year's Day, que alcanzaron el top 20 como singles. Después vendría una gira americana en olor de multitudes, de la cual se extrajo un mini LP y un video. Ya en 1984, Brian Eno y Daniel Lanois produjeron un nuevo trabajo para el grupo que se llamó The Unforgettable Fire, que supuso un cambio de dirección en la trayectoria de U2 hacia un rock orientado a los adultos. El grupo entró con fuerza en las listas americanas gracias al single Pride. Desde entonces mantuvieron una carrera ascendente, sobre todo a partir de la publicación de un aclamadísimo material discográfico también en 1987, de Joshua Tree, y del doble en directo Dreadle and Ham en el año 1988, que tuvo un gran impacto también. El sonido U2, como se dice, era ya conocido en todo el mundo. Para entrar en la nueva década, U2 lanzó Ashton Baby de 1991, que supuso un nuevo giro en la carrera del grupo. Después de 2 años de estudio repartidos entre Dublín y Berlín, sus nuevas canciones resultaron mejor elaboradas en su grabación, con la adición de electrónica y ciertos aires de hip hop y dance. Su Europa de 1993 prosiguió la misma línea iniciada en su anterior trabajo y fue muy bien recibido por los seguidores, que llenaban los estadios de todo el mundo para verlos. A principios de marzo de 1997, el grupo publicó Pop, con un primer single titulado Discotheque, que mostraba las intenciones de U2 de retomar el rock de los 70 y la música de baile de la época, según confiesan ellos mismos. Tras este disco, U2 llevó a cabo uno de sus más ambiciosos proyectos en forma de gira. Se denominó Pop Mart y fue realmente espectacular. Grandes escenarios y pantallas gigantes de video. Tras esta larga gira, el siguiente disco del grupo irlandés fue una recopilación llamada U2 Best of 1980-1990, donde se recogieron los mejores temas de sus 10 primeros años. Durante los últimos años de la década de los 90, la formación atravesó una mala racha creativa, pero la veteranía y el buen hacer musical de U2 encontró un merecido reconocimiento en la ceremonia de entrega de los premios Grammy 2000, donde el grupo irlandés se convirtió en uno de los grandes triunfadores de la gala con 3 estatuillas. Mejor canción, Beautiful Day, la que escuchábamos antes. Mejor actuación y mejor grupo de rock. Un año después, la banda liderada por Bono recibió 4 nuevos premios Grammy por su trabajo: All That You Can't Leave Behind, mejor disco rock, mejor sencillo Walk On, mejor grupo pop y mejor interpretación pop. En noviembre del 2002 sale a la venta un recopilatorio con 17 temas, 2 de ellos inéditos, con el que la formación irlandesa hizo balance de su última década musical, The Best of 1990-2000. En noviembre de 2004, precedida de una gran campaña publicitaria, incluidas noticias falsas sobre el robo de la maqueta y su difusión por internet, o sobre un concierto sorpresa por las calles de Nueva York, se llevó a cabo la presentación del nuevo disco del grupo, How to Dismantle an Atomic Bomb, un álbum más fuerte que los anteriores y en el que no faltaron también las canciones dedicadas a temas candentes de la actualidad de ese momento, como el SIDA en África o el drama de Jerusalén. Este trabajo recibió en total 7 Grammy, 2 en 2005 por su canción Vértigo y 5 en 2006 por el álbum y por la canción Sometimes You Can Make It On Your Own. El 14 de marzo de 2005 el grupo tuvo el honor de entrar en el Salón de la Fama del Rock and Roll de Nueva York en un acto que tuvo como maestro de ceremonias a Bruce Springsteen. Así, en diciembre de ese mismo año, Amnistía Internacional eligió a U2 como embajador de la conciencia 2005, por ser sin duda el grupo que más ha hecho públicamente por la causa de los derechos humanos. Además, la revista Time eligió a Bono, junto a Bill Gates y su esposa Melinda, personaje del año 2005 por haber seducido, presionado y extorsionado moralmente a los gobernadores de los países ricos hasta forzarlos a condonar 40 mil millones de dólares de deudas por países pobres. U2 y su historia, resumida con lo más destacado. Para cerrar, U2, New Year's Day.

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2: 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Llegamos al final nosotros de este encuentro del viernes 26 de junio, hablamos. Que tengan un excelente receso de semana, muy buen fin de semana, y nos volvemos a encontrar con más 120 minutos de puro rock el próximo lunes. Te dejo con Gustavo Cordera, Soy mi soberano. Soy mi

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0: Sí, buenas noches.
1: Hola, buenas noches. Llamo por la reconexión del medidor, que estoy sin gas.
0: Me estoy equivocado.
1: ¿Cómo?
0: Estás hablando de una pizzería.
1: Perdona.
0: No, está bien. Chao.

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0: 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Michael Schumacher ist Weltmeister.
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0: de 1 grado 6 décimas la temperatura actual, la humedad del 97%, el cielo se encuentra parcialmente nublado con neblina.
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Tiene 41 años de edad. Detuvieron al presunto abusador de una menor. Policías lo apresaron en Azul. Hace 3 días, una fiscalía lo acusa de haber sometido sexualmente a una adolescente con la que convivió en Chillar a través de hechos que comenzaron cuando la probable víctima era una nena. A través de lo informado por vocero.

víctima era una nena. A través de lo informado por voceros judiciales y también policiales, el investigado fue identificado como Mauro Enrique Figueroa, de 41 años de edad. Ayer se llevó adelante con un gran acompañamiento del público y más de 10 millones de pesos juntados la cena solidaria a beneficio de Elena, organizado por el municipio de Azul junto a la familia de la pequeña. Cacharí se movilizará por el peaje previsto en Ruta 3. Nos quieren volver a quebrar, dijo Raúl Fernández. El delegado municipal de Cacharí confirmó que el domingo próximo se va a realizar una volanteada en el acceso por Ruta 3 a esa localidad del Partido de Azul. También planteó la necesidad de conformar una mesa de trabajo de la que podamos ser parte y a través de ella expresar la voz de los cacharienses. No queremos romper ese lazo con Azul, porque es nuestra ciudad cabecera, dijo el funcionario.

Laura Loisi dejará su banca en la Cámara de Diputados bonaerense. La diputada provincial anunció que a partir del 1 de julio dejará su banca en la Cámara de Diputados de la Provincia de Buenos Aires. A través de un comunicado explicó que el final de su mandato se debe a la decisión de Mercedes Landívar de concluir con su licencia. He desarrollado esta representación con total compromiso y convicción, entendiendo que los intereses y las necesidades del pueblo son lo más importante, expresó.

En Olavarría, la fábrica de ladrillo Cerro Negro paralizó por 60 días su planta y suspendió a su personal. Según informó la empresa, la decisión responde a la caída en las ventas y al stock acumulado. Gustavo Bustamante, secretario general del Sindicato de Obreros Empleados Ceramistas de Olavarría, atribuyó el problema a la caída de los despachos y se suma la falta de gas. Recordamos cuáles son las farmacias de turno en este día: Coloto en Perón 850 y Lucero en 25 de mayo 1264. Feria italiana en el Centro de Interpretación Salamone. Habrá feriantes, artesanos y emprendedores locales. Será el próximo sábado 4 de julio de 13 a 17 horas. El taller de filigrana de la Escuela de Platería incorpora un nuevo horario. El municipio informa que el taller de filigrana, artesanía en cartulina, a cargo de la artesana Olga Pernigotti, incorpora un nuevo horario los días jueves de 14 a 17. Cabe destacar que la propuesta también se dicta los lunes en el mismo horario en la sede de la Escuela de Platería y Artesanías Tradicionales, ubicada la misma en la estación del ex ferrocarril Roca. La inscripción se realiza en la Escuela de Platería de lunes a viernes de 8 a 14 o bien en el día y hora del taller. Se fortalece el trabajo en las calles con inversión de la tasa vial y maquinaria municipal. Comenzó a ejecutarse la obra de bacheo de hormigón para diferentes sectores de la ciudad con una inversión de aproximadamente 133 millones de pesos destinado a mejorar la transitabilidad en el marco de la afectación de fondos provenientes de la tasa vial a los combustibles correspondiente al periodo 2026. Capacitaron a personal de seguridad para fortalecer la prevención en locales nocturnos. La semana pasada se desarrolló una capacitación destinada a agentes de seguridad que prestan servicios en locales bailables y otros espacios de esparcimiento nocturno. La actividad tuvo lugar en el SUMAC y estuvo encabezada por el fiscal Dr. Adrián Peiretti.

0: despiste y choque contra el guardarrail en la ruta nacional 226. Un siniestro vial se registró en las últimas horas sobre la ruta nacional 226, fue a la altura del kilómetro 291, donde un vehículo terminó impactado contra el guardarrail del divisor del carril. Por causas que son materia de investigación, un joven de 23 años que conducía un vehículo perdió el control de la unidad y colisionó contra la estructura de contención ubicada en el centro de la calzada. Como consecuencia del impacto, el conductor fue asistido en el lugar y posteriormente trasladado por una ambulancia del SAME al Hospital Municipal de Olavarría, donde quedó en observación. Según se informó, se encuentra fuera de peligro.
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0: Horas cruciales en el gobierno. Milei recibe en Olivos a Manuel Adorni y define el futuro del jefe de gabinete. El presidente llegó al país pasadas las 6 de la mañana tras su viaje a España. Según pudo saber un medio, el funcionario presentaría su renuncia y el mandatario estaría dispuesto a aceptarla. ¿Cómo fue el accidente en el que murió Ernestina Pais? Desde la secuencia captada por las CRAS a cómo la identificaron. Según reconstruyeron las autoridades, la periodista cruzaba un paso a nivel cuando una formación del tren de la costa impactó contra su auto. Tenía 54 años. A sus 54 años, la periodista Ernestina Pais murió tras protagonizar un accidente ferroviario en un paso a nivel de San Isidro. Una formación del tren de la costa impactó contra el costado del conductor luego de que intentara cruzar en su vehículo. De acuerdo con los registros obtenidos por las cámaras de seguridad en la zona, el hecho ocurrió a las 19:25. En ese momento la conductora intentó cruzar las vías en la intersección de Sáenz Peña y El Cano, pese a que la barrera estaba baja. Se ve claramente, indicó una fuente cercana a la investigación. Puntualmente la secuencia comenzó con el descenso de las dos barreras del cruce ferroviario. Minutos antes del choque, otro vehículo pasó en infracción y siguió su marcha. Detrás de este circulaba el auto que conducía la periodista. El vehículo de Pais ingresó al cruce en sentido diagonal a mitad del trayecto. La formación, que se dirigía desde Maipú a Delta, embistió el lateral del conductor. El impacto provocó la muerte en el acto de la reconocida conductora televisiva.

puja por Adorni. Patricia Burlich cede el monopolio del Senado y expone al gobierno ante los ojos del mercado. La indefendible situación del jefe de gabinete y errores por la ambición de la ex ministra derivaron en una pérdida de confianza de la Casa Rosada, de su bancada y de aliados que reactivaron contacto con Balcarce 50. Hace meses no se aprueba una ley importante. Un golpeado kirchnerismo aplicó la mejor receta, que es no hacer nada, si señalan de esta manera diferentes medios. Hallaron un cuerpo flotando en el río de la Plata. Podría ser de uno de los pescadores desaparecidos hace 11 días. Familiares de los pescadores desaparecidos reconocieron tatuajes en el cuerpo encontrado, aunque que la confirmación por ADN se realizará en Montevideo en el marco de un operativo que ya lleva 11 días. Denunciaron a un remisero por abuso sexual, lesiones y rapto en Salta. La mujer declaró haber perdido el conocimiento durante el viaje y despertar desorientada con signos físicos de agresión, mientras el conductor la alejaba hacia una zona descampada.

Nos metemos en el capítulo deportivo en divisiones inferiores Chacarita y Sportivo Piazza. Los campeones se quedaron con el título del torneo Apertura de décima y séptima el tricolor y de octava el industrial. De esta forma se completó el cuadro de los mejores del primer certamen del año de divisiones inferiores que organizó la Liga de Fútbol de Azul. Los ganadores en las otras categorías fueron Atlético Tapalquí y Alumni Azuleño en sub 13 y sub 15 femenina respectivamente, y Chacarita Juniors en novena. Mr. Coquette, la ilusión azuleña en las carreras de las estrellas. El Turf argentino vivió ayer viernes y hoy una de las citas más importantes de la temporada con una nueva edición de las carreras de las estrellas, el prestigioso festival organizado por la Fundación Equina Argentina, que en esta oportunidad regresa al hipódromo de San Isidro, escenario donde nació la serie en la década del 90.

0: Hablamos de Franco Colapinto. Antes de la clasificación, Franco finalizó 14º en la última práctica libre del GP de Austria. Y hoy juega Argentina, Argentina-Jordania en vivo. La Albiceste buscará cerrar su participación en la fase de grupos con puntaje ideal. Será a la hora 23 de nuestro país.
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0: La información necrológica: falleció en nuestra ciudad a los 83 años Enrique Gilberto Layús. Sus restos son velados en Necochea 890, departamento A, y serán inhumados hoy a las 10 de la mañana en el cementerio municipal. Donaciones al Hospital Municipal de Azul, Doctor Ángel Pintos. Hogar de Duelo El Salvador, 179, Servicio Social, Sección Sepelios. Actualizamos los datos del tiempo de la hora 9. La temperatura actual 0 grados 4 décimas, la humedad es 100%. El cielo se encuentra parcialmente nublado con neblina, una máxima estimada en 14 grados. Para mañana domingo mínima de 5 grados, máxima de 11 grados. 9 de la mañana, 23 minutos.
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0: que me quieras. Qué lindo tema para arrancar esta mañana, ¿eh? Con Abel Pintos haciendo Hielo al Vino. Estamos a 10 minutos para llegar a las 10 de la mañana. Nos presentamos y comenzamos otra mañana juntos. Dale.
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1: ¿Y vos, con qué actitud encarás la mañana del sábado? Quédate acá, acá cerquita. A partir de este momento, la radio juega con vos. Prepárate, durante toda la mañana vas a interactuar, jugar y, ¿quién te dice?, ganar con nosotros. ¿Estás preparado? ¿Estás preparado? Bienvenidos. Bienvenidos. Te juego lo que quieras. Te juego lo que quieras. Hasta las 13. Estamos con vos. Quédate acá, cerquita.
3: Señores, fuerte el aplauso para recibir al señor Facundo.

0: A ver, vamos arriba, dale.
1: Todos arriba. Todos arriba.
0: Todos arriba, levantarse. ¿Cómo andan? Buen día, buena mañana, buena vida para todos. 7 minutos para las 10 de la mañana, acá estamos calentitos, yo tomando un café rico y obviamente compartiendo, comenzando a compartir la mañana con ustedes. Hasta el mediodía nos quedamos acá, obviamente en Radio Ciudad, y hacemos juntos, te juego lo que quieras en esta temporada 20, dale.
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0: Tenemos una linda mañana. Frío, abrigate si tenés que salir, pero si no, quédate en casa. Lo que tengas que hacer, buscarle la vuelta para hacerlo a la tarde, y a la mañana te quedás escuchándonos a nosotros, por ahí ligás algún premio, tenemos muchos regalos lindos, así que quédate con nosotros hasta el mediodía, vamos a estar haciéndote compañía acá en esta mañana de sábado fresquita.

0: Por cierto, pero bueno, vamos a tratar de darte un calorcito lindo para que puedas compartir con nosotros esta mañana de una forma diferente. Antes que nada, felicitar bueno, al municipio y a la gente que estuvo organizando la movida de anoche. Estuve en la conducción de lo que fue la cena solidaria a beneficio de Elena, de la Peque, que la verdad necesita la ayuda de todos. Se recaudó más de 10 millones de pesos. Es un montón, es mucho dinero y no. Así que hay que seguir colaborando y hay que seguir, obviamente, dando lo mejor para que él se pueda recuperar, sus papás, obviamente, sus amigos, todo su entorno, y creo que toda la comunidad se pusieron al hombro esta campaña, y bueno, están llevando adelante una tarea realmente maravillosa. Así que felicitaciones a todos los que de una u otra manera estuvieron siendo parte de la cena solidaria anoche, que estuvo hermosa. Así que, muy bien, dicho esto, voy a presentar primero, le mando un beso grande a mi amiguita Miriam, que bueno, está ahí en su casa, relajadita, porque así obviamente lo tiene que hacer. No sé cómo va a aguantar, me lo imagino, y me inquieta porque es de las mías, pero bueno, le mando un beso, sabe que la quiero mucho, y bueno, y el sábado que viene seguramente ya va a estar con nosotros de vuelta, así que besote para ella, y seguramente que ahora va a mandar un par de mensajes porque debe estar escuchando. Y tengo conductora invitada, primera vez, debuta acá en Te Juego Lo Que Quieras.
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0: Primera vez que está conmigo acá en Te Juego Lo Que Quieras, así que está debutando, así que le vamos a dar la bienvenida, mímenla, tírenle buena onda, linda energía. Ella tiene linda energía, vibra con buena energía, pero bueno, hoy mucha más buena energía le vamos a brindar a mi amiga Gaby Bazzano. Gaby, buen día.
2: Hola, hola, buenos días. Qué lindo estar acá, amiguito. Un sábado a la mañana. Qué hermoso levantarse tempranito con este frío.
0: No, pará, pero viste que es el principio, después.
2: Sí, después ya está.
0: Después uno mueve.
2: Es el ratito de arrancar y ya está. Hermosa mañana, ¿verdad?
0: Sí. En ese momento me habrás pegado una puteadita. Después no.
2: No. Estoy acá con todo gusto y mandándole un beso enorme a Miriam.
0: Le damos un beso.
2: La mejor energía. Y bueno, acá, disfrutando y acompañándote un ratito.
0: Bueno, vamos a pasarla lindo. Como vamos a jugar.
2: Y hasta podemos charlar las cosas de charlamos en café, ¿o no? ¿No se puede?
0: Yo te diría que no, porque
2: por ahí vamos.
0: No da. Algunas sí.
2: Sí, se puede contar algunas cosas.
0: ¿Cuál sí y cuál no? Cualquier claro, cosa te hago dedo para abajo.
2: Bueno, yo te sigo.
0: Cállate ahí. Pero bueno, vamos a pasar una linda mañana, vamos a compartir un ratito consigna, tenemos el audio, hay de todo. Así que quédate con nosotros, ¿no? Vamos hasta la una, te hacemos compañía. Bueno, Gaby, ya te están dando la bienvenida acá.
2: Ah, mira qué lindo.
0: Zulema 765 me mandó otro sábado junto a ustedes para jugar. Hola Gaby, bienvenida, dice Zulema por
2: gracias,
0: acá.
2: Gracias, Zule.
0: Buen día, Facu y Gaby, un beso grande para Miriam. Me pone por acá Noé. Hola Noé, ¿cómo estás? 084. Después por acá, a ver. Buen día chicos, buena vida y linda mañana. Adri 528. Hola Adri.
2: Hola.
0: Gracias Facu, otro sábado acompañándonos. Besos a Miriam, Lidia 379. Suerte Gaby, te mandan un corazoncito.
2: Ay, qué linda, gracias.
0: Buen día chicos, ¿cómo andan? Que tengan un lindo sábado. Martina 479. Hola Facu y Miriam, esperándolos. Alegra y entretienen la mañana, no también para todo. Alicia 539. Buen día chicos, Sandra 511, bienvenida Gaby, saludos a Miriam, me notan para todos los sorteos, Alicia 684,
2: hola Alicia,
0: hola Facu, buen día, esperando el programa, excelente la cena para colaborar con Elena, anotame en los sorteos, Carlos 100. Bueno, un montón de oyentes había anoche en la cena, ¿eh? Que me decían, mañana te escucho, mañana te escucho, un montón, había un montón de oyentes.
2: Qué buena onda.
0: Gracias. Hola, buen día, hermosa mañana, María 363. A ver por acá, hola Facu y Miriam, acá dejando nuestro mensaje de previa, que lo mandaron 21:57, anoche en plena cena solidaria estaba yo. ¿Me anotás para todo? Kela 629, sí, me encanta.
2: Ay, Kela.
0: Kela 629 y Lu 555, que se mejore Miriam y bienvenida Gaby, dice.
2: Ay, gracias.
0: Ahí está. Sofi Sortino dice, buen día Facundo Rodríguez y Gabriela, así que...
2: ¿Qué?
0: Me encantó. No, porque se equivocó de apellido. El apellido de Gabriel, pone buen día Facundo Rodríguez, Gabriela el Ojo. Gabriela el Ojo es otra amiga mía. Ella es Gabriela Bazzano.
2: Se confundió de Gaby.
0: Le mando un beso a la amiga Gaby Lojo, pero ella es Gaby Bazzano, Sofi. Estás dormida. Bienvenida.
2: Hola, Sofi.
0: Al aire, ahí está escribiendo, a ver qué pone.
2: Sofina es tremenda.
0: Están los tres puntitos. ¡Oh! Pone, jajaja. Ja, ja.
2: Besitos, Sofi.
0: No le reconocí la voz, dice por acá. Buen día, buen programa, alegría para todos. Ana María 431. Hola, buen día, Facu y Gaby. Buen sábado, dice por acá, que no sé quién sos. Romina 860. Hola, Facu y Gaby, bienvenida al grupo de Te Juego. Oh, pero
2: gracias. Gaby está siempre. Pero yo sí, siempre lo sigo. Soy una oyente activa.
0: Sí, activa al 100%, olvídate. Sí, sí. María 363, te decía eso. Buen día, Facu y Gaby. Anotá a Néstor para el cumple, que es el 8 de julio. Ah, hoy estamos haciendo sorteos de los cumpleaños, claro, de julio. Y a partir de la semana que viene empezamos a anotar agosto, porque siempre vamos un mes para adelante. Así que anoten los cumpleaños de julio hasta hoy, y hoy en el final del programa hacemos sorteo. Y bueno, hay muchos mensajes más que voy a ir leyendo. Gracias por jugar, por esperarnos, por estar con nosotros. Muchas, pero muchas gracias. Bueno, y con Gaby compartimos el streaming los viernes. Exacto. Estamos como queremos, que la pasamos re lindo, que los abandono
2: mucho. Ayer sí que estábamos mucho como queremos, pero bueno, sí, acá hay un amigo que se las tomó.
0: se las toma.
2: Se las toma el viernes pasado también. Ya el viernes sí. Que viene no sé si vamos nosotros con Pablo. No,
0: juega Argentina.
2: ¿El viernes?
0: En ese horario.
2: ¿En el mismo?
0: En el mismo
2: horario. Uy, vamos a tener que hacer algo ahí entonces.
0: Y hay que sí, ir un rato
2: ¿y si antes. Si vamos y comentamos ¿quién nos va a mirar a nosotros?
0: Se nos va a complicar. Bueno,
2: hay que cambiar el horario o algo.
0: Habrá que buscar la vuelta.
2: Algo vamos a hacer.
0: La pasamos realmente muy lindo. Así que bueno, 10 de la mañana
2: en... Pará, perdón.
0: Punto.
2: Se me ocurrió una idea.
0: A ver.
2: ¿Podemos hablar con la producción de Azul en Red?
0: Sí.
2: Y que nos mande y transmitimos en directo. Desde allá.
0: Sí. Faltaría un poquito, ¿no? Pero,
2: un poco de mosca. un poco de mosca.
0: Yo te diría, pero no es mala la idea.
2: Está bueno. Y nos toca a nosotros, En el horario nuestro, sí, bueno, transmitimos en vivo desde allá. Imagínate.
0: Sería un golazo.
2: Sí, estarán escuchando la gente de...
0: No creo. Pero les mandamos un saludo igual. 10 de la mañana, un minuto. Te invito a ver el sol, que está hermoso. Y míralo mucho, dale.

0: Ah, cuántos mensajes.
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0: Buen día, Facu. Firme como todos los sábados. Ansiosa por el partido. Vamos a Argentina. A las 11, ¿no? Juega Argentina.
2: Hoy sí, 11 de la noche. Uy, qué emoción. Yo estoy como nunca enganchada con el fútbol. ¿Serio? No con el fútbol. Con el mundial con Argentina, claro. Obvio.
0: No, pero además venimos súper bien.
2: Sí, sí, sí. Venimos, pero lo estoy disfrutando. Bien. Es la primera vez que estoy disfrutando tanto.
0: Qué bueno.
2: La selección. No, no, no. Estoy muy mesista.
0: Muy mesista. Bien, bien. La verdad que lo de Messi es maravilloso.
2: Nah, sí, ¿no? Sí, sí. Me encanta verlo.
0: Anotanos para el sorteo del cumple 9 de julio. Bien patriota, dice Mirta 433. Hola, buen día, buen sábado. Todos arriba, juega la selección argentina. Y hoy más que nunca, todos unidos, dice Norma 925. Normita, dale. Te anotamos. Hola, Facu. Bienvenida y buen día, Gaby. Qué lindo escucharte. Mucha hola, suerte, hola. Mi profe luminosa.
2: Ah, ay, ya sé quién es. Andrea Vargas. Porque me dice así.
0: Ay,
2: ¿viste? ¿Te sorprendiste sí. que te dije el nombre? Andrea. Hola, André, gracias. Porque ella me dice así. Siempre me dijo mi profe luminosa.
0: Andrea 285. Muy bien, André. Mirá cómo te ubico, Gaby. Buen día, Facu y Gaby. Bienvenida. Saludos a Miriam. Lindo sábado acá trabajando. Facu, nota mi hermano Gustavo. Cumple el 25 de julio. Y bueno, siguen entrando más mensajes. Buen día para todos. Buen día. Arriba, dale, que estamos empezando.
1: Buen día para toda la gente.
0: Para todos, para el que está trabajando, para el que está, no sé, estudiando, alguno que está estudiando también, para el que está manejando un auto, para el que está en casa tomando un matecito, para todos, buen día, dale. Me encantó. Ayer María 363, le mando un beso por acá, que me manda hermosa mañana, bienvenida, te juego, papá, papá. A Gaby le decía bienvenida, me pone
2: gracias, María, buen
0: piedra
2: día.
0: Libre para Facu y me manda una foto de cuando tocó, cantó la Biel otro día, me ves a mí.
2: Sí, pero que
0: estoy ahí filmando, ¿ves al costado?
2: Ah, escondidito atrás escondido. La pata del telón.
0: Claro, ¿y dónde esta imagen? Creo que es de la tele, me parece, creo que es de Verte.

0: Y salí yo ahí filmando. Así
1: Piedra
0: que,
1: libre te pones.
0: Piedra libre para Facu, me encantó. Hola hermoso, siempre tenés los mejores conductores. Porque vos sos un dulce de leche que todos te quieren.
1: ¡Ay, bueno!
0: Marce, esa Marce más linda. Marce, un beso grandote. 11 de julio cumple Diomar 485. Buen día, Facu y Gaby. Feliz sábado, siempre escuchándolos. Quiero participar en todos los sorteos. Estela 518. Hoy se pica, ¿eh? Hoy tenemos picadita de luz azul. Atención. Hoy se pica. Hoy tenemos también una torta riquísima. ¿Vieron la torta de Messi?
1: Sí.
0: Bueno.
1: Parecida.
0: Igual.
1: La réplica.
0: Pero nuestra.
1: Muy bien.
0: Así que la vamos a tener acá, eso, más cerquita del mediodía. Tenemos una linda mañana para regalar. Ah, tenemos premio del Pollo 10.
1: Ah, espectacular. Ya tenemos todo armado, entonces.
0: 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Muchos regalos para compartir con ustedes. Así que quédense ahí, que ya en un ratito comenzamos a jugar. Vale. Y les decimos a algunos, siempre a alguno que está medio pachuchón, medio tristón, así como medio bajonelli, así que hay que meterle garra y de eso se trata este programa, llenarlos de buena energía. Y creo que vas a saber cómo me vas a responder esto. Porque yo te digo, la tristeza...
1: ¡Pa' afuera!
0: ¡Ah!
1: ¡La tristeza pa' afuera!

0: Buen día, Facu. Buen programa. Saludos a Miriam. Bienvenida, Gaby. Presente como todos los sábados, Inés 204, que me manda que hoy sábado 27 a las 5 se celebra misa en la capilla Nuestra Señora del Luján. Como siempre, nos pasa la info. Un beso grandote. Hola, Facu. Bienvenida, Gaby. Preparado para jugar. Vamos, Argentina. Patri 315. Facu y Miriam, cariñitos, dice Marta, que le mandamos un beso. Que Marta es la mamá de Martita Mele.
1: Ah, un beso grande.
0: Beso, beso grandote, oyente nuestra.
1: Sí, yo lo sé, sí, sí, le escucho cuando vos la nombrás tantas veces, siempre.
0: Genia.
1: Sí, sí.
0: Buen día, chicos, anotame a mi hermana Amelia. Amelia, qué lindo nombre. Que cumple años el 8 de julio, Norma 369. Buen día, Facu, Lucía 325, anotame para todos los sorteos. Después acá tengo a Olga 4.
1: Ay, me perdí la anterior.
0: Ay, sí, viste que voy al palo. Ya.
1: Ah, muy
0: para bien. Que bajo, bajo un poco. Lucía 325, anotame para todos los sorteos y después por acá también Olga 479. Hola, Facu y Miriam, feliz programa y feliz fin de, dice Lidia por acá. Hola, muy buenos días, qué linda dupla, anoten hola, para hola. Todo, acá siempre con ustedes, Marce 182. Después tengo por acá, Buena Vida, Bombón y Gaby. Buen sábado, anotá a Joa, o sea, Joaquina, para el cumple el 2 de julio, acá acompañando en la mañana. Lore 963, un beso grande. Seis minutos que pasaron de las 10 de la mañana, estamos entrando en clima a poquitito, tenemos muchos juegos para compartir con ustedes y para pasarla lindo, como siempre, acá a través de la radio. Así que quédate porque te hacemos compañía un buen rato.
1: Dale, dale, dale, dale, dale.
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0: buen día, Facu y Miriam, que tengan un hermoso programa, Mario 206, y después me pone pronta recuperación a Miriam. Bienvenida, Gaby, dice.
1: Hola,
0: Mario por acá.
1: Gracias,
0: muy bien.
1: Mario.
0: A ver, por acá, nota mi hermana Celia, que cumple el 3 de julio, Alicia 684. Buen día, Facu, dice Norma. Hola, Normita, poneme tus últimas tres. Buen día, chicos, me anotan para los sorteos. Buen fin de Marisa 954. Así que bueno, todos estos mensajes y muchos más que vamos a ir leyendo de a poquito. Así que quédate con nosotros y bienvenidos. Recuerden que pueden ponerse en contacto a través de las redes también. Nos buscan, te juego lo que quieras 2026 por
1: exacto.
0: Facebook, te juego lo que quieras 2026 también por Instagram. Y ahí nos encuentran y pueden seguirnos y pueden obviamente interactuar con nosotros porque tenemos muchos juegos también por ahí. Así que interactúan como quieran. Lo importante es que nos digan
1: ahí,
0: que estén ahí.
1: Del otro lado. Ah,
0: que eso está buenísimo.
1: Tal cual.
0: Bienvenida, Gaby, dice Hilda 335.
1: Hola, Hilda.
0: Qué lindo el sábado con ustedes. Besos para ustedes y uno grande para Miriam. Anotalo a Darío 262, que cumple el 8 de julio, y para todos los sorteos. Bueno, le va toda esta energía linda que le están tirando ustedes a Miriam, le va a llegar. Yo creo mucho en las energías. Anoche hablaba un poquito eso en la cena, ¿no? Por en un momento determinado, ayer había ganas. ¿Viste? Cuando hay linda energía,
1: sí,
0: buena vibra.
1: Sí,
0: y cada
1: sí.
0: cosita que uno decía,
1: todo aplaudía. Claro, estaba la gente
0: y les decía,
1: contenta.
0: Les digo, esta energía, esta vibra tan linda, le va a llegar a él,
1: obvio,
0: a su familia,
1: es que
0: ¿no?
1: Es eso, pasa por ahí.
0: Pasa por ahí, así que me encanta. Así que Miriam, seguramente esta energía linda de los oyentes le va a llegar. Buenas, lindo sábado, bienvenida Gaby y Facu. Miriam a recuperarse.
1: Gracias, gracias.
0: Los escucho, Analia 286. Hola, Ana. Hola, Facu, buenas vibras, dice Edith 497. Besos a Miriam y para Gaby también. Anotame
1: gracias.
0: Para todos los sorteos. Ahí está. Ay, anoche me puso, mañana va a ser mucho frío. Esto, Saskiro me mandó el mensaje de previa. 3 y 14 de la mañana.
1: Ah, nunca
0: lo escuché. No sé, se habrá despertado para ir al baño, seguramente.

0: me puso, mañana va a ser mucho frío. Esto, Saskiro me mandó el mensaje de previa. 3 y 14 de la mañana. Ah, nunca lo escuché. Sí, no lo escuché. No sé si habrá despertado para ir al baño, seguramente algo, y mandó el mensaje.
1: Me mandó el previa ahí.
0: Y me mandó el previa, 3 y 14.
1: ¿Qué hacías a las 3 y 14?
0: ¿Qué hacías a las 3 y 14?
1: Se desveló y agarró el celu.
0: Sí.
1: Y dijo, bueno, aprovecho y le mando.
0: Y me puso, mañana va a ser mucho frío. Y ahora me mandó a las 10 de la mañana. Hola, Facu, buenas vibras. Edith 497, besos a Miriam y un beso para Gaby. Buen día, equipo. Empezando a escucharlos mientras mi hija estudia, le preparo matecito. ¿Viste que iba a haber alguien estudiando?
1: ¿Cómo?
0: ¿Viste que iba a haber alguien estudiando? Que dije
1: sí,
0: recién.
1: ¿Cómo no?
0: Empezando a escucharlos mientras mi hija estudia.
1: Y sí.
0: ¿Te imaginas estudiar y tenerme a mí a los gritos ahí?
1: Bueno, pero a veces no siempre es con la radio prendida, sino a veces con un auricular, como hice yo hace un ratito.
0: Claro.
1: Yo a veces me pongo el auricular cuando hay otra actividad en la casa, digamos, y no quiero molestar.
0: Sí.
1: Me pongo el auricular y escucho yo.
0: Y escuchás.
1: Sí, sí. El tema pero es bueno, estar ahí.
0: Estar ahí.
1: Como sea.
0: Era Cecilia 630. Gracias y a seguir, dice por acá. Así que vamos, dale. Bienvenidos. Nos quedamos un buen rato haciéndoles compañía. Tengo consigna y tengo audio. Acá, la verdad que la bienvenida para Gaby, para mí, se merecía otra bienvenida, no esta bienvenida de esta manera.
1: Ah, bueno.
0: No, no, horrible.
1: ¿Qué pasó?
0: Horrible.
1: ¿Qué pasó?
0: Te tratan, es para vos la cuestión.
1: Ay,
0: acá.
1: ¿En serio?
0: Sí, te dicen algo así que estás un poco loca.
1: No.
0: Siempre.
1: ¿Cómo se les ocurre pensar
0: yo creo
1: una
0: que,
1: cosa así?
0: Yo creo que todos. Todos para sobrevivir en este planeta tan particular tenemos un poquito locos tenemos que estar.
1: Dicen que tú y yo estamos locos.
0: Claro. Escucha, ¿quién es la que le dice eso a Gaby?
2: Con todo respeto te lo digo en serio, ¿no? Que estás un poco loca.
0: No es tan fácil hoy.
1: Ah, pero es muy cortito, entonces no me tenés que escuchar la voz.
0: ¿Vamos de vuelta?
1: Sí, porfa.
2: Con todo respeto te lo digo en serio, ¿no? Que estás un poco loca.
0: Tiene una voz muy característica. Sí. Te lo dice con todo respeto, pero te lo tira.
2: Con todo respeto te lo digo en serio, ¿no? Que estás un poco loca.
1: Ay, sí, pero.
0: Suéltala. Yo creo que la tienen que sacar. Sí. Sí, es fácil. Uno más, dale.
2: Con todo respeto te lo digo en serio, ¿no? Que estás un poco loca.
0: Suéltala. Contanos quién es, a ver, voy tanteando a ver acá. No, muy bien, sí.
1: Sí, se le nota
0: la voz. No es tan difícil, así que bueno, está un poco loca Gaby. ¿Quién le dice a Gaby dicen. Que está empezando?
1: Así dicen.
0: Así dicen las malas lenguas.
1: Exacto.
0: Así que bueno, y vamos a plantear consigna, y con esta consigna vamos a estar jugando también durante toda la mañana. Atención.
1: A ver.
0: Vamos a hablar de matrimonio.
1: Matrimonio.
0: Sí.
1: A ver.
0: Matrimonios que marcaron nuestra vida. Para atención, no empieces a contarme la historia de tu marido, cómo lo conociste, no, no, no. Vamos a salir por otro lado, es una metáfora en realidad. Porque fue el Día Mundial del Matrimonio hace un tiempito.
1: ¿Cuándo? No te puedo creer.
0: Sí,
1: no sabía
0: sí que existía. Hace una semana. Sí, existe el Día de Todo.
1: Sí, sí, ya sé.
0: Y vamos a hablar de uniones inseparables que forman parte de nuestra vida. Desde el clásico pan con manteca.
1: Ajá.
0: Hasta el chorizo y la morcilla.
1: Sí.
0: Y bueno, y hay un montón de combinaciones más que no se
1: y
0: pueden
1: una
0: separar.
1: Una sin la otra, claro, no funciona.
0: Así que de eso se trata la consigna de hoy, ¿sí? Celebrando el Día Mundial del Matrimonio, que fue hace una semana, hablamos de esos matrimonios que marcaron nuestra vida. ¿Cuál es ese matrimonio que marcó tu vida? El queso y dulce en mi casa, me acuerdo.
1: Ay, sí, qué rico.
0: A mi papá le encantaba. El tema que era queso y dulce. Pero a mi papá le gustaba de membrillo, a mí me gustaba de batata.
1: Ay,
0: entonces
1: sí.
0: Era el quesito, el cachito del quesito, que tiene un nombre del postre ese.
1: Sí, vigilante.
0: El vigilante.
1: Vigilante.
0: A mí me gusta de batata. ¿Vos batata o membrillo?
1: Sí, batata, pero con membrillo me gusta también. Pero elijo batata.
0: Batata con chocolate también, es rico.
1: A mí me gusta más batata solo.
0: Solo.
1: Pero también me gusta batata con chocolate. O sea, sí. No es que no me guste, pero elijo batata solo. Me encanta el dulce de batata.
0: ¿Y tenés algún otro matrimonio que haya marcado tu vida?
1: ¿Además
0: de Carlito?
1: No, el chori para mí, sí. El chori para mí va siempre con pancito, aunque no comas pan, pero el chori se come con pan.
0: El chori, viste que cuando vos haces el chori, lo pones, algunos lo comen al plato, ¿viste?
1: Sí,
0: porque
1: sí.
0: No quieren comer pan.
1: Pero, no, a mí me lo sirve al plato, Carlos, obviamente.
0: Pero le pones,
1: sea medio,
0: le pones el pan.
1: Un pedacito por ahí. Pero ese pedacito de chori me lo como con pan. Para mí
0: es un desperdicio el chori en el plato. Mira. Es como, no, por eso decís lo del
1: plato. Claro, bueno, pero nosotros siempre lo servimos en el plato. Después, quien quiere lo come en el plato, pone, o si no, lo levanta y lo hace el sanguchito.
0: En el pancito, totalmente. Sí, sí. Bien, ¿qué más después? La salchicha con el pan el pancho.
1: Sí,
0: no, pero hay algunos que ponen, por ejemplo, salchicha con puré.
1: Sí, claro, está
0: ahí bien. Sería otro matrimonio.
1: Bueno, pero hacer pancho con otro.

0: otro pan, no, viste, el pancho es con el pan de pancho.
1: Sí, olvidate.
0: La salchicha va con el pan de pancho, obvio.
1: Y acordate que van a salir un montón, pero un montón de matrimonios más. Acordate, sí, porque hay millones. Sí, sí. Así que bueno, contanos, ¿cuál es el que te haya marcado tu vida, el que más te gusta o el que no te llega? Porque la verdad que no me gusta, no te gusta para nada. Pero hay cosas que van emparejadas.
0: Sí.
1: Separadas no sirven.
0: Y...
1: ¿no?
0: Sí, pues estaba pensando, no, pero café con leche, pero bueno... A mí me gusta el café con leche, no me gusta el, o sea, pero por ahí tomo café solo, entonces no es que es
1: claro.
0: Sí o sí café con leche, ¿me entendés? O sea, me encanta el café con leche, pero si me tomo un cafecito solo, me lo tomo.
1: Bueno, es lo mismo con el té con limón. El té con limón, bueno, a ver, sí. Yo el té solo me gusta y el limón solo me gusta, le pongo la milanesa.
0: Claro, pero...
1: O sea que tranquilamente pueden vivir separados.
0: Sí, sí, por eso te digo.
1: Eso
0: no,
1: te diría que no. Y hay cosas que no, totalmente. A ver acá, hola Facu, bienvenida Gaby, anotame para los cumples de julio, el 12, Sonia 888, el audio muy bien, Jorgelina 433, me encantan los números de esta familia. Son Jorgelina 433, Jorge 339 y Sonia 888. Tienen todos números así como muy... muy similares.
0: Sí. 4,
1: a 3, ver.
0: 3, 3, 3, 9, 8, 8.
1: ¿Viste? ¿Sí? Por acá tengo a Cecilia 994. Buenos días, Facu y Miriam, desayunando y haciendo la previa. Bienvenida a Gaby. Dice por acá la del audio. No es Sol Pérez. Y para mí el matrimonio ideal es milanesa con papas fritas.
0: ¡Ah! ¡Qué buena onda eso!
1: Sí, eso es verdad, porque la milanesa con ensalada no es lo mismo.
0: No, milanesa
1: y la papa frita sin la milanesa no es lo mismo tampoco.
0: No, milanesa con papa frita. Lo que pasa es que ahora, este último tiempo, largo, ¿no? Pero último temporada, digamos, la gente come mucho papa frita sola.
1: Sí.
0: ¿Viste? Uno va a una cervecería y te pedís las papas.
1: Te pedí las papas.
0: No, te pedí una milanesa con papas
1: fritas. No, eso es verdad.
0: ¿Viste? O sea, como que se ha instalado la papa frita sola.
1: Y si salimos de lo gastronómico, pensemos algún dueto, algún matrimonio que no tenga que ver con lo gastronómico.
0: Con la comida.
1: A ver, piensen que debe haber y mucho, seguramente. Hola, chicos, buen día. Anotá mi hermana, cumple el 8 de julio, Silvina... 971, para mí mate con pizza a la mañana. Dice que eso regarpa y que es el matrimonio ideal. Mate con pizza a la mañana, yo la verdad me sumo.
0: Está bueno, pizza fría.
1: Pizza con mate.
0: Sí, está bueno.
1: Qué lindo matrimonio, me encanta. Sí, es mucho más rica la pizza al otro día.
0: Estoy pensando
1: fría,
0: en algo de la playa, por ejemplo.
1: Sí, que vayan a la par.
0: Sí.
1: Bife a la criolla con puré, me pone por acá Sandra 511. Claro, hay algunos que son como discutibles en el sentido, según el gusto de cada uno.
0: ¿Quién era 511?
1: Sandra.
0: Sandra.
1: A mí me encanta la milanesa con salsa y queso mantecoso y puré. Ah, le mando todo acá. Son como 4.000 cosas. Rosa 785, iba a decir una palabra, pero la digo. Rosa 785, anotame para todo, obvio que sí. Buen día. Arroz con albóndiga.
0: Y... sí,
1: el arroz solo,
0: sí, también.
1: Se come.
0: Sí.
1: Y la albóndiga sola
0: también
1: se come.
0: Con tallarines o con
1: Serían matrimonios medios flojitos.
0: Sí.
1: Pero bueno, vale. Son los gustos de cada uno.
0: Sí, obvio. Aparte para ella capaz que es así.
1: Bueno, el fernet con coca.
0: Claro, fernet con coca es fernet con coca, no es otra.
1: Sí, pero la coca sola a mí me encanta. Y el fernet solo no lo puedes tomar.
0: Bueno, pero no importa.
1: No importa, es verdad.
0: O sea, lo importante es que eso va junto.
1: Sí, es verdad.
0: O sea, eso va así, como piña.
1: Bueno, fernet con coca va, pero de una.
0: Sí.
1: Porque el fernet solo no lo puedes tomar.
0: No, más vale.
1: ¿No?
0: Pero, por ejemplo, gancia con soda.
1: Gancia con soda, totalmente.
0: Eso, por ejemplo.
1: Sí.
0: O sea, las cosas que van combinadas, que son un hecho que van así.
1: Sí.
0: ¿No?
1: Sí, totalmente. Sí, sigo maquinando, van a venir un montón de cosas
0: más. Sí,
1: yo estoy
0: medio así, como...
1: maquinando.
0: Pensando, claro, ¿qué otra cosa podría ser?
1: Claudia 325, lindo programa, matrimonio que me gusta, papas fritas y huevos fritos. Ay, la papa frita con el huevo frito arriba y que le pones el tenedor y
0: le pinché y sale toda la yema y cae por las papas fritas.
1: Años que no como huevos fritos, ¿sabes que no como huevos fritos?
0: No, tampoco.
1: No es porque, lo conté el otro día, no es porque no me guste, es porque no tengo un buen sartén. Entonces, ¿qué pasa?
0: Ay, a ver los oyentes, por favor, durante la mañana de hoy, si podemos hacernos de una sartén gente para regalarle a mi amigo Facundo,
1: no,
0: que no puede ser que no tenga
1: sartén. No, para que esto lo dije hace casi 20 años en un programa del sábado y era un
0: microondas.
1: No.
0: Pero lo de
1: microondas microondas también, me lo regalaron, ¿viste? Sí, una oyente divina. No, ¿cómo se llama? Un colador.
0: Ajá.
1: Un oyente que todavía es oyente, que le manda un beso grandote, que siempre me manda el mensaje y me pone entre paréntesis colador. para que yo me dé cuenta que es la que me regaló el colador, que todavía lo tengo guardado, no. Tengo uno nuevo, sí. Pero ese lo guardo porque le tengo sentimiento porque me lo regaló ella.
0: Y sí, qué buena
1: gente
0: onda.
1: Que es qué buena onda. Acá dice Claudia 325, lindo programa matrimonio, me gusta papas fritas y huevos fritos, café con leche con baitis.
0: ¿Qué es? Biscuit.
1: Sí, ¿qué es eso?
0: Biscuit, ¿viste las galletitas que venían antes de Tarabuse y de A2? Que son como una tirita, como si fuera una torta hecha tostada.
1: ¡Ay, qué rico!
0: Así, larguitas.
1: Sí, ahora caigo.
0: ¿Ubicás? Rico, sí. Biscuit, me encantan las Biscuit, pero me gustaban las de Bagley, las del paquete azul. No, perdón, de Tarabuse, del paquete azul oscuro, que venían de A2. ¡Ay, qué rico!
1: Acá dice, otro matrimonio, tinto y soda, otro ñoquis con tuco de carne. Ah, o sea, boloniesa. Con la boloniesa.
0: Claro.
1: Me gustó ese, ¿eh?
0: Qué bueno.
1: Era Claudia 325. Buen día, hamburguesa con papas fritas. Sí, olvídate.
0: Sí.
1: Norma 099, anotable para los sorteos. ¿Flan con crema o con dulce de leche? Ahí está, el flan con...
0: Flan, sí, siempre va con algo.
1: Con algo arriba.
0: Sí, con dulce, ¿no? Para mí.
1: Y en la playa podemos meter el matrimonio de mate y reposera.
0: Mate churro. Mate pero, churro. Pero bueno, no es necesario que sea exclusivamente.
1: No, tampoco, pero bueno.
0: Sí, lo podemos.
1: Milanesas y papas fritas, dice Estela 518 por acá. El audio perfecto, buen día. Espero llegar a la previa. Me lo mandó 9:03, re bien. Anotame para todo, muchas gracias. Puré con milanesa sería el matrimonio. Puré con milanesa. Bien. El puré así con un poquito de leche.
0: Sí.
1: Para que quede bien.
0: El puré me gusta con un huevo, leche y queso rallado.
1: Se ¿queso llama, rallado?
0: Sí, se llama puré duquesa. Me encanta ese puré.
1: Ah, no sabía.
0: Sí. Una vez que herviste la papa, sí. La pisas bien y le pones un huevo, un chorro de leche, que no se te haga licuado, o sea, líquido, o sea, que quede durito, sí. Amadito, con el huevo, un poquito de leche y queso rallado.
1: Muy bien.
0: Queda espectacular.
1: Matrimonio invierno y salamandra.
0: Ah,
1: reda, bien, bien. Invierno y salamandra, pero reda. Sonia 888, gracias, me encanta todo.
0: Sonia
1: 888. Churros con un rico chocolate. El churro con chocolate. O sea, en realidad siempre se dice al revés: chocolate con churro.
0: Chocolate con churro.
1: ¿Sí? Lo más, dice Marisa, sí. 445. Arroz con leche.
0: Ah, bien. Y sí.
1: El arroz con leche.
0: Sí.
1: Sería un trío acá, más que un matrimonio, porque caramelo le agrega acá.
0: ¿Caramelo?
1: Sí.
0: ¿Al arroz con leche?
1: Sí.
0: No, igual a mí no me gusta el arroz con leche.
1: ¿No te gusta?
0: No, no me gusta. Pero bueno, si te gusta, con caramelo arriba, mira.
1: A mí me encanta el arroz con leche. Hay veces cuando tengo muchas ganas, una vez cada tanto, viene el potecito. Como viene el potecito del flan,
0: sí.
1: Para comprar, que compras en el supermercado o en cualquier lugar, viene el del dulce, el del arroz con leche.
0: ¿Con caramelo?
1: No. Viene
0: el potecito
1: de... El potecito de...
0: Sí,
1: viene riquísimo.
0: Viene como opción, en vez de yogur, un arroz con leche. ¿Sabes qué se me había ocurrido? Que la gente que toma mucho café con leche por ahí con medialunas. Café con leche con medialuna. Viste que siempre está el combo armado de la promoción o lo que sea, es café con leche con medialuna.
1: Es verdad, es como que
0: pega. O sea,
1: pega.
0: Ese es otro que por totalmente. Ahí van juntos.
1: Bife a la criolla con puré, dice Natalia 018 por acá, que adivinó el audio. Gracias. No, la cantidad de mensajes, gracias. A ver, pastel de papa con queso gratinado, frutilla... El clásico frutilla con crema. Eso
0: frutilla
1: sí es un
0: con
1: dueto
0: crema, sí.
1: Matrimonio de años.
0: Y las frutillitas maceradas en naranja primero. Ay,
1: no soy muy amante de la frutilla.
0: Ah, me encantan.
1: No.
0: Me encanta.
1: Matrimonio inseparable, dice la frutilla con crema. Otro matrimonio debe ser buena música con fiesta ochentosa.
0: Ah, bueno.
1: O sea, si fiesta gusta, más... Bien. Música ochentosa, bailar hasta que caiga el sol, ahí le agrego todo.
0: A mí me gusta a la mañana, ahora me estoy dando cuenta, Mati Radio.
1: Mate y radio es bueno, es buen matrimonio.
0: Mate y radio me encanta. A la mañana es lo primero que hago, ¿eh? Me levanto.
1: Me encanta.
0: Una vez que abro ventanas y todo lo demás, mate y radio.
1: Me encantó. Así que bueno, bien, tienen la posibilidad de responder esta consigna durante toda la mañana, pero antes de continuar te tengo que contar algunas cositas que me pasó Miriam, siempre prolijita.
0: A ver.
1: Ella, la amo, me pone. El número del programa de hoy es el programa número 24 de la temporada 20. Y me pone, y hay que hacer cumple. Claro, el sorteo de cumple.
0: Ah,
1: Me hizo acordar.
0: Muy
1: y
0: bien.
1: Tengo acá la frase del día, que la frase la elegí yo, que me parece que está buena. Es cortita y al pie, pero está buena.
0: Después yo te voy a decir una que tengo.
1: ¿Ah, tenés una?
0: Sí.
1: Ah, decime la tuya, después te
0: digo
1: la
0: mía. No, tengo una de... Yo se la dejé escrita a mi papá cuando él tenía la imprenta y yo tenía 18 años y estaba terminando el colegio, o sea, terminaba quinto año. Y le escribí en una frase que dice, no extrañes el ayer, no pienses en mañana, sino vive hoy con intensidad y amor.
1: ¡Ay, qué lindo! Me encantó.
0: Esa es la frase.
1: Súper positiva.
0: Sí, sí.
1: Bueno, y la que elegí yo para compartir con ustedes hoy es, la sinceridad ahorra mucho tiempo. Me pareció cortita y al pie me pareció que te dice todo. La sinceridad ahorra mucho tiempo.
0: Qué bueno.
1: Así que bueno, lindo mensaje. 6 para llegar a las 10:30 de la mañana.

0: A comenzar a jugar. Vamos a empezar con una grieta. ¿Sabes cómo es este juego?
1: Sí.
0: Vamos a tener dos opciones y sí. La gente tiene que elegir entre una u otra y con eso vamos a estar haciendo los primeros sorteos de la mañana. Así que
1: perfecto.
0: Se viene la grieta, que hacía mucho que no teníamos grieta. 6 minutos para llegar a las 10:30. La grieta de hoy es muy especial, porque son gustos de helados discriminados.
1: Ajá.
0: Sí. De un lado del ring la tenemos a ella, es femenina. Es verdecita. Con pequitas. La menta granizada.
1: Sí, menta granizada.
0: La menta granizada de un lado del ring. Viste que es muy discriminada la menta granizada. Viste que hay mucha gente, menta, ni loco, pido menta. Yo,
1: no, a mí no me gusta.
0: Yo es el primer gusto que pido cuando voy a la heladería.
1: Sí.
0: Y del otro lado del ring la tenemos. ¿Es femenina? Sí, es femenina también.
1: A ver.
0: Es así como muy, media insulsa, a mi entender. Media insulsa, media como sí. Que no sabe qué gusto tiene. La crema del cielo.
1: Sí.
0: Crema del cielo, viste que son los dos gustos discriminados.
1: Dios,
0: ¿no? Yo creo que si uno va por ahí en la, bueno, no sé,
1: solo a Facundo Rodríguez se le puede ocurrir pedir crema del cielo.
0: No me gusta la crema.
1: Esa no, menta granizada y yo te voy a decir, te voy a mandar al frente coco.
0: Ah, coco me encanta.
1: ¿Viste?
0: Coco me encanta, en todo me gusta el coco.
1: Todo,
0: ¿no?
1: Hasta sí. El café con coco. Todo
0: con coco, soy re del coco.
1: Sí.
0: Así que bueno, vamos a dirimir, vamos a ver qué es lo que dicen ustedes. Menta granizada de un lado y crema del cielo del otro. Ahí yo te voy a ir tirando y vos vas armando una filita, los de uno o los de otro.
1: Los de otro.
0: Empezamos nosotros. Yo voy a elegir un puntito, poneme a mí, crema del cielo.
1: Bueno,
0: ¿sabes por qué?
1: Crema del cielo.
0: Sí.
1: Porque
0: era el gusto preferido de mi mamá.
1: Ah, eso lo sabía también.
0: Sí, entonces sí. Como que siempre tengo recuerdos de ir a una heladería que estaba ubicada enfrente de Luz Azul de Mitre, en calle Mitre.
1: Sí.
0: Enfrente había una heladería.
1: Ajá.
0: Te estoy hablando cuando yo era chico.
1: Sí, sí.
0: Que ahora no sé qué hay. Me parece que es al lado de donde hay ahora una casa de galletitas, al lado, me parece.
1: Ajá.
0: Que es. Creo que hay una concesionaria de auto, no sé qué hay. Y ahí había una heladería cuando yo era chico y tengo el recuerdo clarito de que mi mamá pidió ahí crema del cielo y me acuerdo que siempre decían, me encanta el crema del cielo, que la verdad que me gustó que... A mí no me gustó. Pero bueno, en recuerdo a ella un puntito crema del cielo. ¿Vos?
1: Y yo voy a tener que elegir crema del cielo, aunque nunca la haya probado, porque
0: sí.
1: A mí la menta no me gusta.
0: No te gusta la menta.
1: Así que voy con...
0: Bien, o sea que empieza el 2 puntos arriba.
1: Sí.
0: Veremos a ver qué deciden ustedes. Por acá ponen, buen día, bienvenida Gaby.
1: Gracias.
0: Anto554, besos a Miriam, que vota por... menta granizada y dice te banco con el helado de coco. Sí, el helado de coco es lo más. Así que un puntito para menta granizada para Anto 554. Acá sale alguien con crema del cielo, Rosa 785, el audio perfecto. Muy bien, Rosa, crema del cielo, puntito para crema del cielo.
1: Sonia.
0: Rosa 785. A ver acá. Cada beso sin... Lore 963, en cuanto a los matrimonios, dice milanesa con puré y después dice crema del cielo, dice Lore. Estuve en Puerto Iguazú, me traje dulce de leche con coco.
1: Ay,
0: que quiero probarlo.
1: Sí,
0: ay, acá en azul
1: sí.
0: También.
1: ¿Sabés quién tiene toda la variedad de dulce? ¿Lo puedo decir?
0: Sí.
1: Ahí frente a la Puma.
0: Frente a la Puma.
1: En la esquina.
0: Ah, mira.
1: Tienen todos los dulces de leche que se te ocurra, no sabía yo.
0: Y debe haber de coco
1: o
0: también.
1: O sea, con chocolate, con menta, con menta ahí también.
0: Qué
1: o sea, dulce de leche con lo que se te ocurra.
0: Ay, amo.
1: Sí.
0: Lore 963, entonces, puntito para crema del cielo. A mí me gusta más la menta granizada, me dice por acá Cecilia 994. Ya está peleado.
1: Sí.
0: Lidia dice crema del cielo, Lidia 379. Mira qué flor de matrimonio me eligió Lidia. El tejido y la tele. Mientras tejes, la
1: exacto.
0: Tele. Es buenísimo ese matrimonio. Y crema del cielo, Lidia 379. Buen día, Facu y Gaby. Para mí, pan con manteca, jamón con melón, fernet con coca, flan con dulce de leche, tostadas de jamón y queso. Ahí
1: no.
0: Serían tres.
1: Bueno, sí.
0: Salvo que el jamón y queso sea como... unido, una cosa así, ¿no? Tostada y jamón.

0: Sí, como
1: y
0: que el
1: queso.
0: fiambre es ese.
1: Totalmente. Sara 762, el audio ni idea, no me gusta ninguno de los dos, pero opto por crema del cielo, dice Sara 762. Yo te soy sincero, no tengo recuerdo del sabor de... Te juro que lo voy a pedir, el crema del cielo.
0: Y yo lo voy a pedir ahora porque quiero saber de qué se trata, porque nunca, siempre lo veo y digo, me encanta el color del helado. Porque celestito, me encanta el color, pero no se me ocurriría pedirlo, pero porque es que yo soy re básica para el helado, siempre es dulce de leche, sí. Y alguna vez puede ser granizado, y ahora estoy con el chocolate Dubai, pero si no pido otra cosa más que dulce de leche y ya está, no pruebo helados.
1: El limón es medio discriminado también, sí. También no tuviera que haber puesto la grieta.
0: El limón
1: es medio discriminado, hay mucha gente que no lo quiere.
0: Durante años yo tomaba dulce de leche y limón, solamente eso. Mirá. Porque amo el limón en todas sus formas, para todo lo que sea. O sea, agua con limón, milanesas con le pongo limón, a todo le pongo limón.
1: Y es sano. Sí. Lidia 579, leche con chocolate y jamón con melón, seguro, dice por acá. Hola chicos, ¿cómo están? El matrimonio, pizza con cerveza. ¡Oh, sí! Ese es un matrimoniazo. Voto crema del cielo, la pedía siempre cuando era chica. Soy Andrea 593. Chocolate granizado, si lo habré comido en Confitería París frente al viejo Cinio Dion, me dice acá Horacio 698. Ay, que no pone nada, pero pone su gusto. Ahí está Mari, un beso para Mari de Duma, que estuve en la semana, me hizo unos masajes.
0: Ah, Mari, fuiste, viste, amigo.
1: Que en la semana vuelvo, porque la verdad que
0: sí, fui la semana pasada, el viernes pasado.
1: Ay, pero es maravilloso. Feliz sábado, Facu, besotes para los dos y éxitos, dice Mari de Uma, un beso grandote. Buen día, Facu, lindo sábado para todos, anotame para todo el audio. Andrea del Boca, no. 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
0: eternos.
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0: Mira, 37 años de casada y lo tengo todavía.
1: Sí, pero bueno, Patri 162, estuviste muy rápida. Anota mi nieta Aimi, que cumple el 17 del 7, y vota por Aimi.
0: Aimi.
1: Dice, sí, que cumple el 17 de julio,
0: sí.
1: Vota por menta granizada, Patri 162, dice, voto por menta granizada, tostada con manteca y dulce de leche, también dice que es un lindo matrimonio. Bien, Patri.
0: Son muy poquitos los de menta granizada, ¿eh?
1: ¿En serio? Acá solo tengo tres. Otro más, Margarita 500, menta granizada. ¿Te anotamos?
0: Margarita 500.
1: Facu, trabajé años en la heladería del Azul. Es crema blanca con colorante celeste, nada más. Sencilla.
0: Crema americana será, entonces.
1: Crema, me ha querido poner eso. Sencilla, sin más que eso. Insulsa, pobre, dice por acá. Ay, no se acuerdan el capítulo de Casados con Hijos, cuando María Elena habla de la crema del cielo, que dice, ¿de dónde viene la crema del cielo? Porque del... ¿No te acordás de esa parte? Es buenísimo. Ahora mismo se lo puedo encontrar. Es muy buena. Y habla de la crema del cielo, como diciendo, ¿de qué planta sale la crema del cielo?
0: Ay,
1: es como medio raro. Hola, chicos, yo voto menta granizada, Silvia 498. Anotá mi sobrino Pablo, que cumple el 5 de julio. Silvia 498. Muy bien, así que la grieta tenemos entonces entre menta granizada y crema del cielo, ¿sí? Así que tienen que definir entre una y otra. Vamos a ver ahora cuál
0: está
1: es.
0: Está ganando por ahora crema del cielo, ¿eh?
1: Sí, ¿no?
0: Sí.
1: Bien. Sí. Acá está, mirá, acá encontré el... mirá, escuchen esto que es lo más.
2: Ay, no pude conseguir de esos gustos mi cucuruchito bañado. No, porque estaba con el auto en doble fila y Pepe pedía.
3: O sea que Pepe pidió solamente el gusto que le gusta a él y a su morsa. Digo, a su esposa.
4: Pepe, me pediste crema del cielo.
3: ¡Un kilo y medio de crema del cielo!
0: Nah.
3: Es horrible este gusto.
0: Es horrible.
5: Marilena, guarda, que nosotros en esta casa somos muy creyentes. Y si en el cielo se hace una crema, nosotros como católicos apostólicos romanos tenemos la obligación de comerla. Y como dice Pepe, a comerla.
0: A comerla.
3: Pero disculpame, si hubiera un dios ya te hubiera fulminado, querida.
6: Hormones.
3: Ahora yo digo, ¿qué pasa? La frutilla viene de la frutilla, la menta viene de la plantita de menta, la
0: ¿De qué árbol?
2: No sé de qué árbol viene, mi vida, pero viene del mismo lugar en que venís vos, mi angelito, del cielo.
0: Mi angelito.
3: Gordo, me tenés los quinotos al whisky con tus piropos pedorros.
1: No, no, me mandó. Pero lo de la crema del cielo es buenísima. ¿De dónde viene la crema del cielo? Esa es la pregunta, ¿no?
0: Acá me mando un mensajito a Estela Rancé. Dice, en la playa Mati Reposera. Bienvenida, besos, Estela 518.
1: Beso, un beso grandote. Hola, chicos, yo voto menta granizada. Te decía Silvia 498. Anota mi sobrino Pablo que cumple el 5 de julio. Por acá, a ver, me gusta menta granizada. Voto por menta granizada. Patri 315. Hola, Facu y Gaby, el audio, pues muy bien. Matrimonio, café con leche.
0: Para, que vas muy embalado y me perdí el número de Patri. ¿Patri? ¿515?
1: No. Sí, ahí está, ¿515? Muy bien. Sí, sí, sí. Okay. Voy muy rápido. Sí. Ay, si vos frename porque...
0: Yo la mano no me da para escribir, imagínate.
1: Era Patri 315, ahí está. Sí, sí, sí. Después acá Cristina 079, haciendo previa mientras desayuno antes de ir a trabajar. El audio muy bien, Cristina 079. Matrimonio, café con leche, queso y dulce de batata y voto crema del cielo, dice Cristina. Nora 643, menta granizada. Nora 643, milas con papas fritas. Ahí está, es el matrimonio. Vero 977, el audio muy bien. Menta granizada siempre. Y dice que acá dos matrimonios me tiró: playa y churro, y frío y chocolate caliente.
0: Espectacular.
1: Buen día, el audio. No, no es Florencia Peña. Consigna: pan con manteca y azúcar.
0: Ay, qué rico. Sí, cuando era chica comí eso.
1: O sea, el manteca y azúcar,
0: manteca,
1: sí.
0: Manteca hace añares que no como. Años que no como manteca.
1: Un montón también, sí. Sí, no.
0: Eliminé de mi vida.
1: Pero me gusta. Silvia 066, maicena con caramelo. Maicena con caramelo, mirá vos. Anota a mi hijo Aus el 28 y a mi nieto Juli el 26 para su cumple. Silvia 066. Hola, Facu, el audio muy bien. Elijo crema del cielo, Nico 342. Hola, Nico. Menta granizada, dice Morena 160. Hola, More. Norma 925. Menta granizada, ahí va. Ay, che, me dio ganas de tomar helado de menta. Voto crema del cielo, dice Marce 404. La menta granizada parece dentrífico. Que parece dentrífico. Matrimonio inseparable. Para Omar y para Alex también le mandamos un beso. Verano, sol y reposera. Ahí sería un trío.
0: Ah,
1: no, yo paso. No es lo que más amé. Helado.
0: A mí me faltaría la sombrilla para ir a la playa.
1: ¿Sombrilla?
0: Yo no voy a la playa si no tengo
1: sombrilla. Una sombrillita, obvio.
0: Sí, sí, no me gusta calcinarme.
1: Claro. ¿Helado o crema del cielo? Dice por acá Omar 485. Omar 485. Quiero anotarme para el cumple 8 de julio. Dice por acá Morena 160. A ver, vale 964. Vota por crema del cielo. Leo tres más y definimos.
0: ¿Vale?
1: Ajá.
0: ¿34?
1: Sí. Acá, hola chicos, buen sábado para los dos. Besos a Miriam. Matrimonio para mí, champagne. Y helado de limón.
0: Ah, sí, espectacular. Eso se llama sorbet.
1: Claro, no.
0: Que es el champán con la bolita de helado de limón.
1: De helado de limón. No, sí. A mí dame la bolita de helado de limón o el champán.
0: No, me encanta.
1: ¿Te gusta?
0: Sí.
1: Bien, Adriana también. Adriana 392 le encanta. Para mí, menta granizada toda la vida, dice Adriana. Y anotame para mi cumple 4 de julio yo y 6 de julio el nieto Genaro.
0: Adriana, 392.
1: Sí.
0: ¿En qué me...
1: Menta granizada.
0: Adriana.
1: Y la anotamos para el cumple el 4 de julio ella y el 6 de julio su nieto que se llama Genaro. Así que muy bien. Un beso grandote, Adriana. Quiero leer la gran mayoría, pero no se preocupen, hay muchos juegos. Vino y asado. Qué buena pareja, dice por acá.
0: Sí, sí.
1: Totalmente, Andrea. Sí, sí. Me encantó. A ver, por acá. Elijo crema del cielo. Angie 055. Bien, Angie. Elijo menta granizada. Mi nieta también. Norma 369. El audio muy bien, Adri 528, vota por crema del cielo. El tandilero de iglú es lo más, debe ser el dulce de leche tandilero.
0: Ah, mira, sí.
1: De iglú es riquísimo. Sí. Léeme, acá yo estoy leyendo, Adri 528, que votaba por crema del cielo. Hola, Facu, soy

0: Tiana. Voto por Crema del Cielo, 0-21 en las últimas tres, Tiana. Crema del Cielo, dice Nora 560. Lluvia y tortas fritas, pero un matrimonio.
1: No como las tortas fritas, pero me encanta el matrimonio porque es una típica.
0: Matrimonio Mati Bombilla, sí, ese también. Mati
1: Bombilla. Sí, sí, inseparable.
0: Inseparable, olvídate. Norma 925, bien, Norma. Pablo 064, pero no, me tenés que tirar, me tira el que le gusta a él. No, me tenés que tirar entre los dos que estamos diciendo. Él me dice helado africano, que es chocolate con whisky.
1: Ah, whisky. No sé cómo será.
0: Whisky me puso. Whisky es otra cosa, o me ha querido poner whisky. No tengo ni idea. No sé. Igual, Pablo, me tenés que decir entre Crema del Cielo y menta granizada, que son los dos que discriminados. Para mi gusto son gustos de helado discriminados. No sé. Y cosas que invento yo. Buen sábado, un matrimonio, las tortas fritas con mate cocido. Mirá vos, de chica era eso. Y la otra, polenta con boloñesa. Ay, qué rico la
1: polenta. Polenta con queso.
0: Con queso, claro. Pero sin boloñesa no es polenta. Claro. Bueno, con carne, sí. Qué rico. Hace un montón que no como.
1: Bueno, yo polenta y arroz siempre digo lo mismo. No como. O sea, lo comía, empecé a comer otra vez cuando Flor era chica.
0: Sí.
1: Pero porque hice muchos años ollas grandes de polenta y ollas grandes de arroz a mi perro, Tomás, sí, que era un viejo pastor inglés, y cuando se paraban dos patas era más alto que yo, imagínate, sí, que era un pequeño caballito, y eran ollas gigantes de arroz y de polenta. Entonces, para mí era la comida del perro.
0: Claro.
1: Entonces, durante años...
0: ¿No comiste?
1: No. Ay, ni polenta, ni arroz. Después sí, encanta, por ahí cuando Flor era chica y eso...
0: Ahí empezaste un poquito más.
1: Sí.
0: Bien, esta era Dora 346. Dora 346 que tiraba lo del mate cocido y las tortas fritas y la polenta con boloñesa, pero no me dice qué gusto. Voto por menta granizada, dice Mirta 410. Hola, Facu, que se recupere. Miriam, bienvenida. Gaby, matrimonio, papas fritas y huevos.
1: Gracias.
0: Frito, dice Mirta. Buen día, Facu. A ver por acá... ninguno de los dos, pero si tengo que elegir, menta granizada, Pablo 064. Buen día, Facu y Gaby, yo elijo menta toda la vida, dice Lucía 640. Hola, buen día, menta granizada, Lucía 640 la anterior, y esta es...
1: Para Lucía.
0: La llevo al palo. 640, sí. 640. Y otra que vota menta granizada es María 742, María 742. 4-2. También está votando por menta granizada. Leo uno más.
1: Más exhausta que una clase de zumba.
0: Menta granizada me encanta, dice Marisa 445. Y anotamos por cumpleaños. Muy bien. Para Leo uno más. Alexia 931, menta granizada. La crema del cielo está sobrevalorada para mí, dice Alexia 931. Buenas, ¿cómo andan? Me ponen. Un beso grandote. Ah, no, la cantidad de mensajes, gracias. Lorena 257, menta granizada, dice por acá, para los cumples, quería anotar a More que cumple el 8 de julio. Lorena 257, o sea, Lorena 257 va por menta granizada. Bea 614, aguante la menta granizada, dice Bea por acá. Y Martina, tengo un montón más, voy a leer el concierto con el de Martina, porque tenemos que seguir jugando, hay muchos juegos, no se preocupen, porque vamos a anotarlos en otros sorteos, y después participan en todos los sorteos, que hay muchísimos más allá de los juegos. El audio muy bien, matrimonio milanesa con papa frita, el mejor, cancha y choripán.
1: Ah, mira, me gustó, sí, cancha y choripán. Está bueno también, re. Es una típica.
0: Menta,
1: sí,
0: granizada, siempre el mejor gusto de helado. Martina 479, bien, Martín. Y ahora sí, definimos. Ahí Gaby nos va a contar... ¿Quién ganó de los helados, de los gustos discriminados? ¿Menta granizada o crema del cielo? El ganador es... Ahí te lo decimos.
1: 17-20 gana menta granizada.
0: ¡Muy bien, menta! O sea que todos los que dijeron menta entran en los primeros dos sorteos de la mañana de Panadería Los Ángeles. Estamos a 17 para llegar a las 11. Cuando volvemos, jugamos con la música, vamos a ir a la pausa. Pero recuerden, tenemos la consigna que hoy tiene que ver con los matrimonios. Esos matrimonios inseparables, ¿sí? Esos matrimonios...
1: Matrimonios que marcaron nuestra vida.
0: Totalmente. Hablando de matrimonios verdaderos, uno que pensaba que era inseparable y que después se separaron, me acuerdo, pero hablando de gente, ¿no? ¿Te acordás? Emilio Dizzi y Doris del Valle.
1: Ay,
0: eran,
1: sí,
0: ¿te acordás?
1: Eran inseparables.
0: Vos lo decías, eran tal inseparables. Cual. Después terminaron, pero mal.
1: Mal.
0: Pero bueno, estamos hablando de otra cosa. Ahora se me vino esto. Che, y antes de ir a la música, qué loco lo de Ernestina Páez, ¿no?
1: Ay, sí, mal. Horrible noticia.
0: Anoche lo vi en las redes. Estaba yo en la cena y vi en las redes la noticia. Dios mío, horrible. La verdad que horrible. Esas noticias que a uno lo sorprenden, sí, ¿no? Pero bueno, recuerden, tenemos esa consigna que tiene que ver con los matrimonios y un audio acá de una persona que le dice algo feo a Gaby. Yo la defiendo, te banco, Gaby. Pero bueno.
2: Con todo respeto te lo digo en serio, sí, ¿no? Que estás un poco loca.
0: No, pero además ¿estás un poco loca?
1: Un poco loca. Es la típica como habla ella.
0: Claro. ¿Un poco loca? Totalmente. Y ella es muy sana, digamos, no está. Estamos a 16 para llegar a las 11.
1: Yo le contestaría. ¿Y vos?
0: ¿Y vos?
1: ¿Y vos?
0: Totalmente.
1: ¿Y boca?
0: Escuchamos a Miranda, tu misterioso alguien. Pausa chiquitito y cuando volvemos, seguimos haciéndote juego lo que quieras. Acá por Radio Ciudad. No te vayas.

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1: Buena vida, buenos días. Hola. Hola. Hable. Aló. Sí, ¿cómo va? Buena vida. Todo joya. ¡Excelente!
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3: Por vos. 8 minutos para llegar a las 11 de la mañana. Yo con cafecito, Gaby con matecito. Ustedes no sé con qué, pero lo importante, con la radio prendida y escuchando Te Juego Lo Que Quieras. Tenemos los dos primeros ganadores, de los que eligieron menta granizada. Ganadores de Panadería Los Ángeles, que hoy a partir de las 5 de la tarde pueden retirar su premio. Recuerden que les va a llegar a la tarde el voucher correspondiente. ¿Quiénes son los ganadores?
4: Vero 977 y Martina 479, ganadores de Panadería Los Ángeles.
3: Felicitaciones. Buen día. Chocolate con vainilla, me dice un matrimonio acá. Chocolate con vainilla. Mira vos. No soy de la vainilla.
4: Chocolate con vainilla.
3: No, bueno. No, chocolate, sí. Muy bien. Andrea 975, el audio perfecto. Parejas, hilo y aguja.
4: Ah, y sí, inseparables.
3: Colchón y almohada. Aunque podría ser un trío con las sábanas.
4: Ah, muy bien. Sí, es verdad.
3: El audio muy bien. Noé 084. Buen día, Facu, como siempre, escuchándote. La del audio muy bien, muchos besos para Miriam. Viro 246. La del audio es Natalia Oreiro. No, Horacio. Horacio 698. Pizza frita, aclara, frita con mate. Espectacular, mirá, dice frita. Por acá. La pizza frita es rica.
4: No, no sé si comí alguna vez, creo
3: que no. El audio muy bien. Pablo 064. Bien, Pablito. El audio muy bien. Marisa 445. Mate con torta frita, mate con bizcocho también es bueno. Dice por acá sí. Estela 518. Le mandamos un beso. Estela, me escribe a mí, te escribe a vos. Me encanta, nos escribe a los dos.
4: Ah, bueno.
3: ¿Qué te parece este matrimonio? Dice Ana María 431. Panqueques con dulce de leche. ¡Re!
4: Panqueques con dulce de leche es definitivamente es el que va.
3: El matrimonio.
4: No me vengas con crema a mí.
3: No. ¿Y frío o caliente?
4: ¿Sabes cómo me gusta en realidad? Ajá. Pasado por la sartén con un poquito de azúcar en la sartén.
3: Sí.
4: Entonces queda caramelado.
3: Que así te lo dan en algunos lugares cuando vas a comer.
4: Claro, eso es cuando lo queman al rum. Eso me encanta, pero si le ponen mucho rum no me gusta porque no me gusta el rum. O sea, me gusta rum, no sé cómo se llama.
3: Sí. Bueno,
4: viste, no tengo ni idea de bebidas. Pero bueno, así quemadito me encanta.
3: Rum, creo, ¿no?
4: ¿Rum?
3: Parece que sí.
4: Al rum. Al rum.
3: ¿Ves? Al rum o al ron suena raro. Sí,
4: a ver cómo se dice, ¿al ron o al rum?
3: Al rum, nos van a aclarar.
4: Es al, para mí es. A ver.
3: Al ron.
4: Al rum.
3: No, al rum, al rum.
4: Al rum.
3: Para mí es al
4: porque
3: rum.
4: Porque rum es otra bebida,
3: sí,
4: creo.
3: Me parece que sí.
4: O será rum y. No sé. Bueno, chicos, qué sé yo. Hablemos de otra cosa que yo se conozca, porque de bebida no tengo ni idea.
3: No, pero el tema de panqueque con dulce de leche
4: sí,
3: me gusta frío.
4: A mí me gusta más calentito, así que cuando es quemadito, cuando es panqueque dulce, no, así nomás.
3: Claro, a mí me encanta así nomás. Le pongo el dulce de leche, lo doy vuelta y me lo meto. Ay, qué rico. Matrimonio, tarde de lluvia y torta frita, dice Ana María 431. Hola chicos, recién agarro la radio, no, estoy trabajando. Mate con picada. O sea, papita, maní, todo eso. Amo los viernes de peña que empezamos con la picada y mates, dice Noé 274. Recién me levanto, no escuché juegos, dice Cris 520. Cris, estamos con los matrimonios, esos matrimonios inseparables, como por ejemplo, dulce de batata con queso, como por ejemplo, la yerba y el azúcar. No descartemos, es un matrimonio, ¿no?
4: Sí, mate y bombilla estaba perfecto. Como
3: un matrimonio bueno que no lo dijeron, medias lunas con jamón.
4: Medias lunas con queso.
3: Bueno, con queso y jamón.
4: Pero no es media luna con queso.
3: Con jamón y queso.
4: Bueno, con jamón y queso. Para Facu, por favor, se la sacan con jamón y queso. La de Facu.
3: Es con queso, no.
4: Es media luna con queso, en realidad. Cuando vos vas a un cumple o algo y te haces las medialunas, son medialunas con queso.
3: Ah.
4: Cuando son calentitas, media luna
3: con
4: queso.
3: Pero yo he comido con jamón y queso.
4: Sí, está bien. Sí. Obvio, más rico todavía.
3: Y las medialunas de panadero, o sea.
4: Y obvio, claro, no, es que son las mejores medialunas lejos. Sí. No, son incomparables.
3: Sí, riquísimas. También son muy ricas las de la panadería cooperativa Obrera.
4: Sí, me vendría re bien una medialuna ahora de Los Ángeles para acompañar mate, decía.
3: Y yo el café.
4: Ah,
3: estaría buenísimo. Ahí te tiramos entonces, Cris 520, consigne y demás. Así que bueno, ya seguimos jugando, ya vamos a jugar con la música como siempre. Tengo un juego de las versiones, hoy un clásico, no lo voy a decir ahora, lo voy a decir en un rato, pero es un clásico de esos clásicos maravillosos. Sí, sí, sí, que te va a gustar mucho porque tiene que ver con una celebración que pasó en la semana, pero eso en un rato nada más. 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
4: 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Me encanta ese local.
3: Genia, además, estuvo colaborando ayer y nos dio un regalito para...
4: Ah, mira qué lindo.
3: Más de 100 regalos estuvimos sorteando anoche.
4: Si yo me comuniqué para ofrecerles clases, viste, pases de clases para ir a...
3: Y tenían un montón.
4: Y me dijeron, ay, que tenemos tantos ya sorteos que te agradecemos.
3: Era impresionante. Yo porque lo llevé, me lo dio en el canal, lo llevé y le dije, chicas, tengo esto de María Ledecó. Claro. Y es por eso, pero la verdad que fue impresionante.
4: No, mucho, qué lindo.
3: María
4: solidaridad, ¿no?
3: Sí, que eso es lo importante. Sí. 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
0: 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Hay un lugar que es Tribu Estudio, que yo no lo voy a contar hoy, lo va a contar. No, qué no mejor sé. Que lo cuente su protagonista.
1: Tengo que saber de qué se trata,
0: sí.
1: Primero.
0: Ay, ¿no te lo notaste?
1: Ay, no. ¿Qué hago? ¿Y la dirección? Todo eso. Ay, no sé. Bueno, no, Tribu Estudio.
0: Contame todo, contámelo vos, dale.
1: Bueno, Tribu Estudio, aparte estamos justo con una promo espectacular que se viene para julio. Contame, bueno, Tribu Estudio es un lugar donde convivimos varios docentes de distintas disciplinas y en un bajo mismo techo, digamos, sí. Pero cada uno con su estilo, con su nombre, con su especialidad, digamos. Así que, bueno, hay clases para niños de baile infantil con Luchi Quintana, hay clases de yoga en sillas con Natalia Regatuso, hay clases con Emiliano Twistra de danza ya fusión, hay clases también de danzas árabes con Carolina Álvarez. Y bueno, y las clases que doy yo de hace muchos años, que son las clases de Zumba, que ya la gente me ubica por ese tema, las clases de Zumba Gol, que es para gente mayor o gente que no quiere hacer impacto. También las clases de Power Fit, que son las de entrenamiento, eso es un poquito más heavy la clase. Y después las clases que son de hace muchos, muchos años, tradicionalmente la que más busca la gente en mi estudio, que es la clase de Power Stretch, que es la clase de elongación. Todas estas clases las vas a poder tomar viniendo con, o sea, los alumnos que ya están yendo pueden invitar a una persona que no conozca el estudio, sí. Lo puede llevar sin cargo durante todo el mes de julio. Qué cada bueno. Alumno puede llevar a un alumno. A un nuevo alumno. Y si no sos parte del estudio, pero también querés participar de la promo, pueden ir dos personas juntas y pagan solamente una cuota, porque es como si invitaran uno al otro, digamos.
0: Eso es por el mes de la amistad, que es ahora en julio.
1: El mes de la amistad. Así en julio, que espectacular.
0: Tenerlo en cuenta.
1: Así que ya pueden ir. Y se tienen que acercar, comunicar, pueden mandar mensajito al 416000,
0: sí.
1: 416000, sí. O pueden pasar por 25 de mayo 414, pero la más fácil es comunicarse a través de la página de Instagram, que es Tribu Estudio. Y ahí, bueno, nos dejan el mensajito, la inquietud que tengan y demás. Ayer quedé una señora, si me está escuchando, que no es que me olvidé, estuve tan al palo que no pude terminar de responder la segunda parte del mensaje, que me pedía todos los horarios, porque era para las amigas, para la nieta, para no sé quién. No le digo, pero, o sea, son un montón si te tengo que dar todos los horarios. Decime qué actividad. Me dice, no, para este horario, para el otro horario. Bueno, le digo, ya te voy a pasar todo. Así que ahora me voy a comunicar a la tarde. Le voy a responder todo lo que me preguntó.
0: Qué bueno.
1: Pero bueno, sí, estamos con esa movida muy linda, muy interesante.
0: Muy bien, así que, bueno, tenlo en cuenta. La verdad, sí. Lo cuenta mejor que nadie porque es la protagonista, obviamente. 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
1: Ahora yo pregunto, ¿puedo participar?
0: No. Eso te perjudica, el estar acá. Porque no podés.
1: ¿Sabés que zafaba de cocinar?
0: No.
1: Ya que me voy a ir tarde de acá, por lo menos tenía el pochito listo.
0: Tenía zafabas. 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
0: Ahí está, muy bien, claro. 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
1: Sí, siempre sueño pisarla alguna vez, porque no me gusta.
0: No digas eso, por favor.
1: 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No, porque yo la quiero un montón.
0: Y pero lógico. Ay, ¿cómo vas a decir eso?
1: Tortuga fea, horrible. 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
1: 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Decime.
0: No, yo tiré Manuelita.
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0: Un besito, Alex.
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0: Estaba tan mimetizada que yo iba a anotar el teléfono, para anotar el teléfono.
1: Esto no lo tenés que anotar. Ella quería anotar todo.
0: Ay, Dios mío.
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1: El de merengue.
0: Te lo encargo.
1: 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Fuimos con
0: Dale, vamos.
1: Y con
0: vamos, Carlitos. Tenemos que volver.
1: Sí, qué rico. Se come re bien. Sí, muy rico. Me encanta. Bien, así que bueno, atención, porque es momento de jugar con la música y con esas canciones que a uno lo marcan.
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1: La canción, con esa voz de Pedrito Lavatalia, mi amigo, que le mando un beso grandote, vamos a ir con premio del Pollo 10, pollo con fritas que te vas a llevar en esta mañana. Habilitamos el 43-64-00. Queremos una canción que haya marcado tu vida. ¿Y por qué marcó tu vida? ¿La marcó por qué? ¿Por alguna etapa determinada? Puede haber sido el nacimiento de un hijo. No sé, puede haber sido porque marcó tu vida por una pareja que conociste. Marcó tu vida por, no sé, porque te hace acordar a tus abuelos. Marcó tu vida porque te hace acordar a tu barrio cuando eras chico. No sé, tantas cosas pueden pasar a través de la música. ¿Qué tema tenés vos que haya marcado tu vida?
0: Yo no sé si es que me haya marcado mi vida, pero sí es un tema que yo cada vez que me dicen cuál es el tema o la canción que te gusta o que siempre elijo el mismo porque, no sé, creo que en mi adolescencia juventud, o sea, ahí, en ese cambio, sí. Lo escuchaba mucho, mucho, mucho, que se llama No sueñes que se terminó.
1: Ah,
0: ya una vez vos preguntaste algo similar, no exactamente esto, y yo te dije, te respondí exactamente lo mismo.
1: Sí.
0: Porque es como el tema de mi juventud, no sé, y me trae ese recuerdo, o sea, la época de mis, no sé, 17, 16, 17.
1: ¿Es este?

0: Hey. Ahora, cuando el mundo llegue, vendrán a construir un muro entre nosotros. Pero sabemos que nunca ganarán. Punto. Sí. Era ahí, sí, pensé, sí, que sería. Qué lindo.
1: No suenes que se terminó.
0: Qué lindo, hermoso tema, me encanta.
1: Me encanta. ¿Ah? Amo, bien, esa canción.
0: En un
1: amo
0: ratito tiro el mío, pero ahora voy a atender. Uy, me cortaron justo. 43640 te llevas un pollo con fritas del Pollo 10. Decime esa canción que marcó tu vida. Contame, dale. También puedes llamar en el 583169.
1: También llamame, va la llamada en cualquiera de los, sí, dos. 436400 o 583169.
0: Totalmente. Ah, qué lindo este tema que tiraron acá.
1: A ver.
0: Acá, por ejemplo, tengo a Sandra 422 que me tira este tema que es maravilloso. El primer lento que bailé en Torras con mi primer novio, año 86, dice Sandra por acá, Sandra 422.
1: Terrible.
0: Totalmente.
1: Qué mazo.
0: Yo creo que vamos a ir por este lado, ¿no? Wow. Qué hermoso. Hola, buen día.
2: Buen día, Facu.
0: ¿Quién habla?
2: Y Gaby, ¿cómo andan? Soy Ale.
0: Hola, Ale. Hola, bienvenida. Ale. ¿Cómo estás, Ale?
2: ¿Cómo están ustedes?
0: Acá, recordando momentos de la vida de las personas a través de la música. En este caso, ¿qué tema tenés vos que haya marcado tu vida?
2: Bueno, un tema de la infancia, porque a mi papá le gustaba mucho Julio Sosa.
0: Quizás
2: escuchaba siempre Julio Sosa.
0: Sí.
2: Y hay un tema que es el Firulete, que lo escuchaba siempre.
1: ¡Qué lindo!
0: Sí, amo el Firulete,
1: qué
0: me
1: lindo.
0: Encanta,
1: que me encanta el tango, amo el tango.
0: Sí. Bueno, las mejores versiones tengo con el tango en un ratito. Pero mira, me encantó Julio Sosa también. Mi papá amaba a Julio Sosa, el varón del tango,
1: sí,
0: ¿no?
1: Sí, el
0: varón
1: del tango. Obvio.
0: Me encantó el tema que tiraste.
2: En casa se escuchaba todos los temas de Julio Sosa, sí, todo el día.
0: Mira, escuchá, mira. Tenía cara, además, hasta tenía cara,
1: sí,
0: de tanguero,
1: tanguero,
0: Julio.
1: Obvio.
2: Sí, divino, qué hombre lindo.
0: Mira. Mira.
2: ¿Quién fue el raro bicho?
1: Ay, qué linda, va a cantar.
2: ¿Qué te ha dicho Chepe Vete? Y pasa el tiempo del Firulete.
3: Siempre es buen tiempo para milonga.
2: O para milonga.
3: Deja nomás.
2: Deja nomás. Que hay boncha, boncha, boncha.
1: Qué linda, me encanta.
2: Sacudirle.
0: Me encantó, qué lindo recuerdo, me encantó. Bueno, estás participando por el sorteo del Pollo 10, así que quedaste escuchando y gracias por este recuerdo tan lindo de tu viejo, ¿sí?
2: Por favor, besito grande y un besito a Miriam.
0: Le mandamos un beso grandote que seguramente el sábado que viene ya va a estar con nosotros, ¿sí? Un besote.
2: Bueno, un beso grande.
0: Chao, chao.
2: Un besito a mi amiga Fabiana, que cumple 60 años.
0: Un beso para qué, para Fabiana, ¿qué Fabiana?
2: Para Fabiana.
0: ¿Fabiana?
2: Fuchi.
0: Ahí está Fuchi, ahí está, le mandamos un beso grandote. Gracias por estar ahí,
2: bueno,
0: beso.
2: Besito.
0: Chao, chao. Muy bien, Lore. Bien, Lore.
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0: María 742, mi tema es...
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0: Auto Veloz, el tema que escuchamos cuando nos pusimos de novio con David, novio y marido. El tema en cuestión que me dice por acá María 742 es este que le trae recuerdos seguramente maravillosos. Uf.
1: Uy, ¿sabes que estaba de moda el verano que me casé? En el 88.

0: Hola, buen día.
1: Buen día, Bombón, ¿cómo andás? Lore 963.
0: Hola, Lore 963, ¿cómo estás?
1: Bien, bien acá. Bueno, recomponiéndome, anduve con una descompostura de estómago tremenda.
0: Pachucha, bueno, cuídate.
1: Dormí medio malucho, pero bueno, hoy estoy mejor.
0: Bueno, me alegro un montón. Decime, ¿qué canción marcó tu vida?
1: Bueno, yo iba a decir una de mi viejito, pero ya mi hermana me ganó.
0: Te ganó
1: de mano. Sí, te voy a decir de mi infancia ya, de Rudy La Scala, Mi Vida Eres Tú.
0: Ah, ¿qué se te viene a la mente de tu infancia específicamente?
1: Mi infancia, mi preadolescencia, mi primero ahí, amoríos, mis primeros gustos.
0: Claro, el conocer lo nuevo.
1: El corazón, sí.
0: Ay, ¿quién sería? ¿Se te viene algún nombre? Sí.
1: No.
0: Alguno se viene. Algún nombrecito se te debe venir, pero no importa. Pero bueno, qué lindo, mira, escucha.
2: Por aquí, viento el corazón.
0: Este era el tema de la telenovela Cristal, me acuerdo.
1: Sí.
0: ¿Se acuerdan?
1: Era de una telenovela.
0: Sí.
1: Una tele.
0: Que era. Cristal era el que creo que trabajaba. Una de Puerto Rico, ay, que Rodríguez de apellido, tiene el apellido mío,
1: no me acuerdo si era esa, o no era la de Araceli González.
0: No, este es mucho más vieja. Con Carlos Mata. ¿Se acuerdan de Carlos Mata?
1: Ah, ese sí, él es el que canta.
3: Canta Carlos Mata.
0: Mirá qué lindo este tema.
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0: Dice.

Bueno, Mari, un beso grandote. Cerrá los ojitos un ratito y transportate ese momento, dale. Qué temón.

0: ¿quién se te vendrá? ¿Quién será ese tú? Es Rudy La Scala, sí, se llama Rudy La Scala. Bueno, estás participando, gracias por jugar con nosotros.
1: Bueno, como dijo Vane, le mandamos un besito a Fabiana Fucci, que hoy tira la casa por la ventana, que festeja sus 60 añitos. Así que estamos de baile de disfraces esta noche y de
2: qué divertido.
0: ¿De qué vas disfrazada?
1: La verdad que media tipo vampiresa y otra cosa.
0: Media, me encanta.
1: Lo que recolecté de la casa.
0: Lo que recolectaste de la casa, ahí está, me encantó. Sí. Bueno, pásenla lindo, disfruten, que eso es lo más lindo. Un beso grandote.
1: Un besito para los dos y acá estoy escuchando.
0: Gracias.
1: Te quiero, Facu. Chau, chau.
0: Gracias, un beso. Genia total, está siempre.

0: Sí, Carlos Mata me encanta. Igual este no es Carlos Mata.
1: Ya ves,
0: sí. Acá Marta 532. Qué tema. Ahí atiendo, ¿no? Me están llamando de todos lados. Mis temas que me transportan son dos: Zamba de mi esperanza, y en mayúscula me pone este, por eso le pongo este. Ajá. De Carlos Rivera. Que lo nuestro se quede nuestro. Marta 532.
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0: seguiría escuchando un hermoso tema.
1: Atiendo.
0: Hermoso. Hola, buen día.
2: Buen día, Facu.
0: ¿Quién habla?
2: Adri 528.
0: Adri, decime, ¿qué tema marcó tu vida? Contame.
2: Me gusta Si tú eres mi hombre, yo tu mujer.
0: Ah, pero contame.

0: personal, ¿eh? Porque sí, está Castellano
1: sí.
0: también.
1: Sí,
0: no. Ah, y la época de los lentos.
1: Claro, sí. ¿Y se te viene a la mente algo en particular, algún momento de...
0: salir a con mi, que hoy es mi marido. Claro. Para bailar y eso.
1: Totalmente. Mira,
2: temazo, por Dios.
1: Por Celine Dion.
0: Sí, es re lindo.
1: Maravilloso. Bueno, me dijiste tus últimas tres, recordámelas.
0: Sí, 528.
1: Bueno, gracias por estar con nosotros.
0: Listo, beso, chicos.
1: Beso grande. Gracias.
2: Está lindo. Ah, mira la voz. Por un segundo te sentí Celine Dion.
1: Sí.

0: Todos temas muy lindos. Hola, buen día.
1: Hola, Facundo.
0: ¿Quién habla?
1: María Rosa.
0: María Rosa, decime tus últimas tres, María Rosa.
1: 785.
0: María Rosa, 785. Y decime el tema que marcó tu vida, María Rosa.
1: A mí me marcó mi vida y en este momento estoy muy triste por el cumpleaños de los 15 de mi hija.
0: El
1: que ahora fue de mi hija, Betiana.
0: Bien, ¿y qué tema?
1: Si no te hubiera ido.
0: Claro. Te trae recuerdo de la entrada al cumpleaños.
1: Claro, que hace poquito falleció mi marido y me siento gris.
0: Claro, claro. Pero bueno, la música tiene eso. Pero bueno, trata de revertir ese sentimiento de tristeza y con la música uno puede buscarle la vuelta para que te quede algo lindo acá adentro de lo compartido, de lo vivido, que eso es lo más lindo.
1: La verdad que
0: eso es lo más lindo. Todo lo que les quedó. Así que bueno, gracias por compartir esto con nosotros.
2: Un abrazo.
1: No, gracias por vos, Facundo. Un beso, te mando un abrazo.
0: Gracias, mi amor.
2: Un abrazo, un beso María grandote. Rosa.
0: Chau.

0: Marco Antonio Solís.
1: Me haces faltar a tú.
0: El audio muy bien, Romy 860, dice por acá, Team Crema del Cielo, el tema que me trae hermosos recuerdos, el que cantamos en la promo, no sé cómo se llama, pero nosotros le agregamos promoción. Ah, el tema, sí, que ponemos siempre, cada vez que hacemos lo de la promo. Cada vez que lo escucho me retrae mi adolescencia y el año de escuela. Romy 860, anotada, Romy. Hola, buen día.
2: Hola, buen día, mi sol, beso de mi corazón.
0: hola, Marce, ¿cómo estás?
2: Bien, mira, bien. Bueno, limpiando. Gracias.
0: Limpiando un poquito. Está linda la mañana, nada que ver al otro día que estaba...
2: Ah, tengo todo abierto, no sabes lo que mi casa.
0: O sea, a la tarde me voy a dedicar a limpiar yo, que tengo que limpiar mi casa. Hoy es el día.
2: No, que no quiero que llueva.
0: Hoy me voy a dedicar a eso. Si llueve, hay alguna nube, es culpa mía. ¿Qué tema marcó tu vida, Marce? Contame.
2: Ay, no sabes, Facu. El Ave María el día que me casé por iglesia, porque sí. Jamás pensé que me iba a casar por iglesia con mi marido.
0: Mirá
3: vos. Ay,
0: mirá
3: vos.
2: Pero para ganar el Ave María y entrar a la iglesia con mi papá llorando, que es peor que yo llorando.
0: Claro. Para, ¿y
2: el Ave? ¿Y era ese muñequito de torta que era mi marido?
0: Mi vida. Para Marce, ¿y el Ave María por quién te gusta más?
2: No, en esa época lo cantó Titi, una señora que era de la iglesia de Lourdes, pero me gustan todas las cantantes.
0: Yo tengo uno acá que voy a poner, que me pasó con el Ave María cuando vino al festival, lo conté ya, vino al Festival Cervantino hace un par de años, Jairo, y hizo todo el recital, termina el recital, sí. Yo me subo al escenario ahí de costadito para cuando él termine, meterme y hacer el saludo final, y le pedían el Ave María, y él no lo había preparado el Ave María, así que se para él, adelante y empieza a cantar a capela, claro. El Ave María, y te juro, mirá que yo soy, no soy lagrimero, no, te juro que se me salía la lágrima sola.
3: Y sí,
2: es terrible, es hermoso.
0: El Ave María de Jairo es maravilloso, a ver, escuchemos un poquito, acá lo separé, a ver.
2: Bueno. Ahí me voy a emocionar junto a vos. Te quiero.
0: Besito, chao, mi amor.
2: Un besito grande a esta hermosura que te está acompañando hoy.
0: Gracias.
2: Marce 404.
0: Ahí te manda Gaby un beso grande también. Gracias, Marce.
3: Besote, Marce.
2: Te quiero, chao.

0: Hermoso.
1: ¿Sabes que cuando yo me casé acá en la catedral,
0: Sí.
1: me cantaron el Ave María, Hilda y Luis Bassano?
0: Ah, un beso le mandamos.
1: Sí, un beso grande para ellos. Y también fue tan
0: Y son
1: hermoso.
0: momentos que te quedan. Hola, buen
1: Sí,
0: día.
1: obvio. Hola, buen día,
0: ¿Quién
1: Facu.
0: habla?
1: Mónica.
0: Mónica, decime tus tres en documento, Moni.
1: 597.
0: ¿Y qué tema marcó tu vida?
1: Ah, Nobu de Ubaldo de los Ríos.
0: ¿Cómo, perdón?
1: Nobu de Ubaldo de los Ríos.
0: Ay, no entiendo el nombre.
1: Nobu.
0: Repetímelo después.
1: Nobu.
0: Nobu.
1: Nobu. Nobu.
0: Nobu. Sí.
1: Sí, Nobu. Si no estoy equivocada, porque hace tantos años, porque es el tema que entré a la iglesia
0: Ah,
1: cuando me casé.
0: Osvaldo del Río se llama.
1: Ubaldo
0: Ay, no
1: Torrijos
0: sé.
1: es el autor, es el clásico.
0: Claro, ay, a ver si lo
1: Ubaldo de
0: encuentro.
1: los Ríos, creo que
0: A
1: es, ¿no?
0: ver,
1: No,
0: Ubaldo.
1: Ubaldo de los Ríos.
0: A ver, vamos a
1: Ubaldo de los Ríos.
0: buscarlo, me encantaría encontrarlo.
1: O Ubaldo
0: No,
1: del Río.
0: Ubaldo del Río. Waldo de los Ríos.
1: Ubaldo.
0: Waldo de
1: Vos
0: los
1: sabés que
0: Ríos.
1: sí.
0: Ahí está.
1: Ubaldo del Río.
0: Ah, y no sé si será esto. Yo acá aprieto y lo que salga, salga, pero no creo que sea esto.
1: A ver.
0: No, por acá tiene un montón de cosas. Romeo y Julieta. No, no sé.
1: Ah,
0: Pero
1: no.
0: me, sí, o sea, así así. Cuando anotámelo, así lo busco después yo más tranquilo y veo si te lo podemos poner, ¿te parece?
1: Dale,
0: Bueno,
1: dale.
0: pero decime tu nombre y tus últimas tres más que
1: Mónica
0: nada.
1: 597. Mónica
0: 597.
1: 597.
0: Bueno, gracias por compartir con nosotros, ¿sí?
1: No, Facu, un beso
0: Un
1: grande.
0: beso, chao, mi amor.
1: Un
0: Así
1: besito.
0: lo podemos buscar y lo podemos poner. Tengo a alguien en línea por acá también que voy a atender. Hola, buen día.
2: Hola, Facundo.
0: Sí, ¿quién habla?
2: Isa.
0: ¿Quién?
2: Isabel.
0: Isabel, decime tus
2: Isabel.
0: últimas tres, Isabel.
2: ¿Cómo no?
0: Las últimas tres del documento.
2: 265.
0: 265. ¿Y qué canción marcó tu vida, Isabel?
2: Mira, mucho tiempo atrás, Eddie Gourmet y Los Panchos. Te estoy hablando de más de 50 y pico de años.
0: Ah, mira. ¿Cómo se llama el tema?
2: No, en este momento no lo recuerdo, pero es un cualquiera de los temas de Eddie Gourmet y Los Panchos que ellos cantaban, la música romántica de esa época, de los
0: Sí.
2: 50. Pero en este momento no recuerdo.
0: Bien. Todos los temas de esa
1: Exacto.
0: época te han
1: Ay, qué
0: marcado,
1: lindo.
0: ¿eh? Y bueno, los Panchos
2: Sí, porque
0: son.
2: nos conocimos, ahora que escuché a las señoras que hablaban sobre la Ave María, nos conocimos con esa música, nos
0: Claro.
2: enamoramos con esa
1: Qué
2: música y nos
1: romántico.
2: casamos con esa
0: Qué
1: música. Qué romántico.
0: lindo.
2: Después, casi 55 años.
0: 55 es un montón.
1: Maravilloso.
0: Es un montón.
2: Cumplimos este año 55 años de casado.
0: Qué lindo.
2: Realmente yo te felicito porque, siempre te felicito porque es hermoso tu programa y yo
0: Gracias,
2: siempre digo que le
0: Isabel.
2: alegra la vida a la ciudad de azul.
0: Gracias,
1: Qué
0: Dios, mi
1: linda, Isabel.
0: vida. Bueno, de eso se
2: Así que
0: trata.
2: por ahí no participo, pero como ahora hablabas de música, digo, bueno, por lo menos si tenés algo,
0: Sí.
2: si encontrás algo de Eddie
0: Mira, ya
2: Gourmet de
0: encontré,
2: esa época.
0: ahí te pongo un temita, un cachito de un tema de Los Panchos para que escuches. Te mandamos un beso y gracias por la compañía.
2: Un abrazo,
1: Un
2: chao,
1: besito,
0: chao.
1: Isabel.
0: Gracias. Gracias.
1: Besito,
0: Mira, escuchá.
1: Isabel.
0: Un poquito de Los Panchos.
3: No te
1: Ah,
3: vayas
1: qué
3: a
1: lindo.
3: ganar mi
1: ¿Te acordás con María Marta Serralima?
0: Oh.
1: Oh, qué lindo.
3: Sin un
0: Hola,
3: amor.
0: buen día.
4: Hola.
0: Sí, ¿quién habla?
4: Ay, amigo, por fin puedo
0: Por
4: comunicarme.
0: fin, ¿quién sos?
4: Martita
0: Martita
1: Hola, Martita.
0: Cacace. ¿Cómo anda mi amiga Martita Cacace? ¿Todo
4: Todo bien
0: bien?
4: acá, todo bien, pintando una silla y dije, lo voy a llamar, pero
0: Muy
4: viste,
0: bien, muy bien.
4: complicado para comunicarme.
0: Pero entraste en el juego y me encanta que me cuentes y que nos cuentes cuál es la canción que marcó tu vida y por qué.
4: Oh, amigo, no te voy a contar los detalles, pero es de Carlos Rivera, de
1: Ay,
4: lo
1: qué lindo.
4: nuestro, que de lo nuestro.
0: Mira, el que pusimos hace un
1: Sí,
0: ratito,
1: sí.
0: mira
4: ¿Me
0: también.
4: querés? Ah,
0: Sí.
4: porque yo llevo un ratito de ser mandado.
0: Claro, ¿no me querés ampliar un poquito?
4: No,
0: Esa
1: no,
0: risa,
1: dejémoslo ahí.
0: esa

0: risa, esa risa que conozco, pero es un temón, es un
1: En
0: temón.
1: privado te lo voy a decir.
2: En privado.
0: En privado, contame todo, Martita. Bueno,
1: Obvio.
0: nos encanta que estés ahí acompañándonos, estás participando por el sorteo y bueno, gracias por la compañía.
1: No, un beso grande para los dos.
0: Ahí te lo regalo un
2: Besote,
0: poquito para que lo
2: Martita.
0: escuches, escuchalo, mira.
1: Dale, dale, dale. Te quiero. Un
0: Yo a
1: beso.
0: vos, un beso.
3: Decir otra cosa.
0: Mirá, de vuelta. Había que ponerlo de vuelta.
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0: Buen día, Facu. La canción que me marcó fue El Profesional en la entrada de los
2: Uy,
0: 15.
2: sí.
3: Nos
2: El
3: conocimos.
2: profesional.
0: ¿Está buena?
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0: Adri 195. Bien, Adri, a ver por acá. Tengo 29, así que una canción que me marcó, que me traslada a mi pueblo y a mi infancia con mi abuela, es Sin Miedo a Nada, de Alex
2: Ay, qué
0: Ubago. ¡Ay! Que lo canta
2: lindo.
0: con mi Amaya querida. Sí, es
2: Sí, divino.
0: hermoso. Hermoso tema. Ahora veo quién sos. Ahí atiendo. A ver. Y cualquiera de Pimpinela, porque ella era fan, dice por
2: Ah,
0: acá.
2: mira.
0: Alexia 931. Alexia 931.
3: Sincero, cuánto te quise,
0: ¿Cuánto te quise?
3: cuánto te quiero, cuánto te quiero. Se
0: Muy buenos
3: queda.
0: días, la del audio muy bien. Keti 946, bienvenida Gaby. Decía menta granizada y el mejor matrimonio son los sábados escuchándolos. Jugar y tomando un rico café con leche para combatir el frío. Un beso grande. Keti 946, no me tiraste tu tema. Hola, buen día.
4: Hola, Facu.
0: ¿Sí, quién habla?
4: Edith.
0: Hola, Edith, ¿cómo estás?
4: Bien, bueno, te mando un beso para
0: Le
4: Miriam
0: mandamos un
4: y
0: beso
4: para
0: enorme.
4: la chica y para vos. Te quedé
0: Gracias.
4: 3:15 de la mañana porque estaba mirando una película y el fútbol que pasa todo el resumen.
2: Ay, Edith, se quedaste hasta la
0: Pará,
2: madrugada.
0: pero qué, ¿cómo te despertaste tan temprano ahora? ¿Dormiste poquito?
4: Ya, bueno, ya te levantaba de temprano.
0: Muy bien, muy bien. Y Edith, ¿y qué canción marcó tu vida?
4: Mira, yo tuve una pérdida hace muchos años que me quedó marcada para toda la vida. Me hubiese gustado, prefiero olvidar, pero es muy triste, así que me gusta la de Carlos Rivera, yo te esperaba.
0: ¿Cómo está Carlos Rivera?
2: Julia, Julia.
0: Yo te esperaba. Carlos, es que no tiene un tema feo. Yo te esperaba de Carlos Rivera. Bueno, la música tiene eso, ¿no? De que a uno le traen momentos lindos y quizás otros
2: Tal
0: que no son
2: cual.
0: tan lindos, ¿no? Pero
2: Exacto.
0: bueno, de eso se trata.
4: Anotame para todos los sorteos. Mario te mando un saludo ahí.
0: Un
4: Él está
0: abrazo.
4: recuperando de una gripe, ya está recuperado ya todo, gracias a Dios, ya pasó.
0: Bueno, gracias por estar
4: Así
0: con
4: que.
0: nosotros siempre y les mandamos un beso desde acá, ¿sí?
4: Bueno, así que pasamos el tema
0: Sí, ahí
4: y
0: lo ponemos
4: buena
0: un poquito.
4: vibra.
0: Buena vibra, Edith, te mandamos un
2: Sí. ¿Cómo
0: beso.
2: son las últimas
4: Bueno,
2: tres de
4: buena
2: Edith?
4: vibra, gracias.
0: Pasame, pasame tus
4: Ya.
0: tres del documento, Edith, antes de cortar.
4: Ya le dije.
0: Repetime.
4: Ya dije que te había mandado un mensaje vos.
0: Ah, Edith, pero ¿cuántos? Recordame las
2: ¿Será la
0: dos.
2: Edith de 497?
0: Ese mismo, 497. Gracias, Edith, un beso grandote. Este tema dice, mirá.

0: Hermoso. Hola, buen día.
1: Buenos días, Facu, ¿cómo andás?
0: ¿Quién habla?
1: Mabel, 494.
0: Mabel, decime ese tema que marcó tu vida. ¿Cuál es?
1: Cómo olvidarme. Fue un tema que marcó siempre mi vida cuando partió mi papá.
0: Sí.
1: Y bueno, me quedó esa imagen. Y después, el último tema que bailé con mi marido... La dama de rojo.
0: La dama de rojo.
2: Es de la misma época del que yo te pasé.
1: Sí, no sabes lo que es.
0: Mola. Y vamos a poner la dama de rojo, hermoso. Bueno. Hermoso tema. Bueno, gracias por tu recuerdo. Recordame tus últimas tres, hablando de recordar.
1: 494.
0: Te mandamos un beso grandote, gracias.
2: Besito, Mabel.
1: Gracias, igualmente
0: para ustedes. Ay, no, pero acá la cantan en español. En español es horrible.
2: Es más linda en inglés.
0: Sí, olvídate. Vamos a poner. Sí, vamos a ponerla en inglés.
2: Ay, me encanta.
0: Viste que hay algunos temas que, más allá que yo soy pro español, pero hay algunos temas que el español
2: queda medio arruinado.
0: Queda medio raro. A ver si este es en español.
2: Otra vez en español.
0: Che, ¿por qué todo en español?
2: Porque tendrías que ponerlo en inglés.
0: Sí, a ver.
2: Escribilo Lady in Red y te va a aparecer en inglés.
0: A ver ahora si sale. Creo que ahí va a venir.

Leonor 741, uno de los temas que me marcó fue cuando entró mi hija María Paz para sus 15, Ángel de Robin Williams. Temón. Leonor 741. Buen día, Facu, buena vibra siempre, dice Guille 160. El tema que marcó mi vida, me dice por acá María 669. Llegamos tarde los dos, de Julio Iglesias. ¡Apa!

No es 084, siguen con Carlos Rivera. Mi tema, amo todos los temas de Carlos Rivera, pero el que siempre me emociona es Cómo Pagarte. Y también de Carlos Rivera, Siempre Estaré Aquí, que me recuerda a mi hija cuando se fue hace casi 2 años a vivir a Australia. Escucho las primeras palabras y ya me emociona. Noé. Ella es Noé 084. Acá me tiran John Lennon. Cualquier tema de John Lennon dice que automáticamente le trae recuerdos. Son canciones que marcó su vida. Ella es Norma 369.

0: Un tema que marcó mi vida y que me recuerdo cuando entré al salón en mis 15, es de una película taquillera. La película...
1: A ver.
0: El guardaespaldas, nada más y nada menos.
1: Nada, de más.
2: Bittersweet.
1: ¿Quién te mandó ese?
0: ¿Qué?
1: ¿Quién mandó ese?
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0: Che, qué buenos temas están tirando, ¿no? Como temazo. Por ejemplo, acá Kela y Lu, ¿sabés qué tema tiran? Carrozas de Fuego.
1: Wow, espectacular.
0: Hermoso tema también, que ahí lo vamos a poner un poquitito para compartir con ustedes. Recuerden, 43-64-0583169, van tirándome esas canciones que marcaron su vida. Ay, pero no quiere salir este. Ahí va. Estos temas también son esos temas que los escuchás y se te paran los pelitos de, ¿no? El brazo.
1: ¿Cómo? Espectacular.
0: Impresionante.
1: Me encanta.
0: Atiendo por acá mientras. Hola, buen día.
2: Hola, buen día, Facu. ¿Quién? Carla, ¿cómo te va,
0: amigo? Hola, Carla. ¿Cómo estás?
2: Bien. Un saludito para Gaby, todos los éxitos.
1: Ay, gracias.
2: Un saludito para Miriam. Y Alicia.
0: Alicia también.
2: Un saludito.
1: Gracias.
0: Obvio, todas las mujeres de Facu.
1: Un besito, Carla.
0: Son las mujeres de Facu.
2: Y para todo el equipo de la radio.
0: Gracias.
2: Así le mando un saludito.
0: Gracias, Carlita. ¿Y qué tema marcó tu vida, Carla?
2: El tema que me marcó de Miriam Hernández, Se Me Fue, es para una hermanita que falleció a los 7 años. Mm. Y ese tema me marcó muchísimo.
0: Totalmente.
2: Muchísimo.
0: Yo no sé si, yo creo que sí, ¿no? Si los cantantes, más que nada los que escriben, los cantantes que son escritores, que escriben sus propias canciones, si se darán cuenta esto que logra la canción, claro. Más que nada este tipo de artistas, ¿no? Lo que logran en el otro, ¿no? Porque es muy importante, te marca desde dicen, cumpleaños de 15, fallecimientos, nacimientos,
1: sí,
0: vínculos. La música tiene eso que es maravilloso, que yo no sé si el cantante se da cuenta de esto, porque es realmente maravilloso, que uno puede escribir una canción y que el otro la pueda interpretar a su manera y que te pueda llegar de la forma,
1: de esa manera,
0: ¿no?
1: Claro.
0: Así que, Carla, gracias por compartir esto con nosotros. Decime tus últimas tres del documento, Carlita.
2: Bueno.

0: los tres últimos del documento 034. Un abrazo enorme, enorme amigo, todos los éxitos.
1: Gracias, Carlita. Gracias por estar siempre.
2: Un besito, Carla.
1: Gracias. Igual, buena vida. Gracias, Carlita. Muy bien, Carla. Miriam Hernández canta hermoso. Paco, estoy derretida de amor. Qué bellos temas. En honor a mi mamá, me tira uno acá. Olivia, todos recuerdan algún momento. Qué lindo trabajar así. Gracias, Oli. Gracias.

0: tema. Ay, ahí voy a mirar quién sos. Cami625. Cami tira un temón. Yo era chica, año 93, en un festejo de un cumple. Mi papá contrató para que filmen el cumple, lo editaron. Y cuando llegó el video en VHS, en imágenes alegres del cumple, el editor puso este tema de fondo. Yo era chica y miraba el video y lloraba y le decía a papá, parece que me morí, me recuerdan. Dice Cami, me encantó. Graciosa. Claro, unos temas. En el video era re joda.
1: Y la música era tía.

0: Pero claro, no encaja. Ellos de joda con los lobos, la piñata y de fondo este tema. ¿Quién era el editor? Decime quién era el editor. Qué lindo tema, Cami. La anotamos. Cami 625. Creo que era. Ahí me tiró quién era. No, no lo voy a decir. Ni loco lo digo porque no, no da. No da porque además no, no da. Lo conozco mucho. Hola, buen día.
1: Hola, buen día.
0: ¿Quién habla?
1: Andrea.
0: Andreita, ¿qué canción marcó tu vida, André?
1: Tengo dos.
0: A ver.
1: Una de Leonel García.
0: ¿De quién?
1: Te doy Leonel García.
0: Leonel García, ¿cómo se llama?
1: Te doy la vida. Se
0: llama. Te doy la vida. ¿Y el otro?
1: Y el otro de Antonito Molina.
0: ¿Y cómo se llama?
1: Huesas Bonitas.
0: Ah, mira, bueno, vamos a poner el de Leonel García. Te doy la vida, me dijiste. ¿Por qué se te viene esa canción?
1: Fue cuando mi hijo estuvo internado, tuvo un accidente grande y bueno, toda la rehabilitación, escuché esa canción, no sé por qué.
0: Claro, mirá vos.
1: Mirá. Pero igual, o sea, si me ponen las dos, me gusta más Huesa Bonita. La vida es linda, pero muy...
0: Es media triste. Bueno, ahí tenemos, ahora vamos a ver si podemos poner la otra. Pero bueno, gracias por compartir esto con nosotros y decime tus últimas tres, recordame.
1: 285.
0: Gracias por estar, ¿sí?
1: Listo.
0: Saludos, amor. Saludos
1: a Gaby.
0: Gracias.
2: Un besito, Andrés.
0: Hola, buen día, soy Lucía 790. Mi tema es de Enrique Iglesias, Si tú te vas o Por amarte así en Los asaltos marcaban el final con unos temas románticos. Tenía 12 años, dice por acá.
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0: Yo tengo varios, pero
2: recuerdos.
0: Hermosos.
2: Me encanta.
0: Yo tengo varios, pero este automáticamente me trae recuerdos.
2: A ver.
0: Tengo 12.
2: ¿Qué te recuerda?
0: Mamut.
2: Ah, mira.
0: Año 98, 99.
2: Claro, yo hace 10 años estaba casada.
0: Y yo estaba empezando a meterme en la noche, en la joda, claro. Y me acuerdo que era este tema a full. Sí. Y estábamos ahí en la pista, hacíamos el
2: sacorio.
0: El
2: sacorio,
0: todo.
2: Qué linda. ¿Qué te recuerdo?
0: Lucía 790, estás participando, claro que sí. Me tiraba un tema de Enrique Iglesias, Si tú te vas o Por amarte así, Los asaltos marcaban el final, dice, con esos temas románticos. ¿Cómo se

0: amor, me encanta. Y otro que me acuerdo ahora, este también, no sé si voy a contar por qué,
1: me
0: pero...
1: De haber venido hasta acá, de haber viajado una hora.
0: Este tema ya era más grandecito.
2: Sí, ¿no?
0: Ah, me hace recordar a una persona que viajaba justamente una hora para venir a verme.
2: Ah.
0: Por eso dice...
1: Una hora
0: a la Barría.
1: Para
0: de la Barría Azul, una hora menos de la hora. ¿Cuánto es de la Barría Azul? ¿Cuánto es?
2: Media hora, 20 minutos.
0: Bueno,
2: para
0: una hora.
2: Sí, está bien.
0: Y entonces, en realidad, en un momento estábamos... así como sentados ahí, charlando un poquito, no sé qué. Estaba la radio prendida y suena esta canción. Entonces nos miramos y dijimos, mirá qué loco.
2: No,
0: a ver,
2: salvo que venía en colectivo. Si venía en colectivo, tardaba una hora.
0: Venía en colectivo.
2: Ah, tardaba una hora,
0: sí.
2: Exactamente. Sí.
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2: Qué lindo,
0: hermosos. Cualquiera de Estela Raval, hermosos, te lo aseguro. Cualquiera de Estela Raval o
2: Sara.
0: Te lo firmo donde quieras, te lo aseguro. Eva 870, cualquiera de Estela Raval o de Sandro, dice por acá.
2: 870.
0: Me marcó mi vida. Mira vos, Patri 315.
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0: Ya cerramos el juego casi. ¿Sabes qué le marcó a Patri 315? Para mí está hablando de este tema. El tractor amarillo. Desde chica lo escuchaba, dice acá, Patri 315. Buena vida, dice. Hermoso. Chiquitita de Ava y Sandro, dice Silvia 399. Pero cuenten el porqué. Osvaldo 756, el tema A Gozar la Vida.
2: ¿Osvaldo?
0: Osvaldo 756.
2: 756, por si
0: A Gozar la Vida, de Julio Iglesias. Me gusta, los temas de Julio tienen buena
2: sí.
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0: Atiendo el último llamado de este juego.
2: A ver.
0: Atención, que luego este juego se pica, se viene la picada de luz azul.
1: Cuando llegue el próximo domingo.
0: Es un tema también.
2: Sí,
1: temazo.
2: Muy arriba.
1: Para impresionarte.
0: Dice.
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2: Sí.
1: ¿Qué es lo que se lleva hoy?
0: Hemos pasado por todos los estados musicales.
2: Sí,
0: hola,
2: sí,
0: buen
2: sí.
0: día.
2: Y de ánimo.
0: Y de ánimo. ¿Quién habla?
3: Alicia
0: 6, ¿cuánto?
3: 684.
0: 684. Y Alicia, ¿qué tema tenés vos que marcó tu vida?
3: Cualquier tema de Sergio
0: Denis,
3: porque siempre
0: me voy a presentar con mi amor. Ay, no le entiendo muy. ¿Por qué Sergio? ¿De Sergio Denis me decís?
3: Sí.
0: ¿Qué recuerdos te trae?
3: Todos, porque siempre.
0: Dani,
3: ya te digo, mi amor platónico.
0: Imagínate. Ah, es tu amor platónico, Sergio. Lo viste acá en Azul un montón de veces, seguro.
3: Toda la vez que vino Azul lo vi, hasta el anillo de la Barría. Bahía Blanca. Por allá andaba yo.
0: Claro, qué lindo. Bueno, está bueno. Un genio, Sergio Denis, la verdad, marcó también una época y sí, hay muchas mujeres de Sergio Denis que quedaron ahí dando vuelta. Una pena cómo terminó, la verdad que no lo merecía. Muy joven además, no era un tipo grande. Bueno, gracias por compartir con nosotros. Estás participando del sorteo, ¿sí?
3: Dale, gracias.
0: Gracias, un besote.
2: Besitos, Alicia.
0: Ahí está, no se le escuchaba bien.
2: No,
0: pero
2: no,
0: bueno,
2: no,
0: lo principal
2: no.
0: Que lo llegamos a notar.
2: Sí.
0: A mí este tema de Sergio Denis me encanta. No es tan conocido, pero me gusta.
2: ¿Sabes quién es fan de Sergio Denis?
0: ¿Quién?
2: Claudia Albanese.

Oh, y me tiran el tema de la película Armagedón, de Aerosmith. Para el partido de esta noche vamos a Argentina y me tiran ahí un tema, sí, bueno. Dame luz de Sergio Denis, dice por acá, Kela, que ya había tirado un tema. A mí me marcó la distancia, es como el viento. Fue el primer lento que me dejé bailar, que me dejó bailar mi hermano en Dionisios. Les escribo porque no me puedo comunicar. Ketty 946. ¿La distancia cómo es?

0: La distancia es como el viento.
1: La distancia es como el viento.
0: Sí, es de Domenico Modugno.
1: Ah, no sé, a ver.
0: A ver cómo dice La distancia es como el viento, el primer lento que bailó. Este es para vos, que tiramos.
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0: abrazados.
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1: Que desde como siempre.
0: ¿A quién?
1: Asoleado, ¿te acordás? Soleado.
0: Sí.
1: Acordar,
2: la
1: ¿no?
2: 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Es con el viento.
1: Ay,
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0: Me encanta que hables con
2: él. Aquellos grandes.
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1: Ay, súper romántico. Getty.
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0: Hermoso.
1: Ah, qué romántico,
0: muy lindo. Y acá Ana María 431. Mirá que temón tiró Ana María. Este es un temón. Mirá.
3: Hey, Jude.
1: Ah, qué lindo.
0: Desde los 10 años amo este tema, dice. Ana María 431.

0: ¡Qué temazo! ¡Uf! Vos sabés que cuando van pasando los temas así, me vino una imagen de un momento que yo ahora escucho ese tema y me trae a ese momento justo, puntual.
1: Sí.
0: Hace muchísimos años atrás hicimos una función que se llamó Rock Nacional.
1: Sí.
0: Y dentro de las canciones que pusimos en las coreografías y demás, yo hice el tema Honrar la Vida, pero por Sandra Mianovich.
1: ¡Ay, hermoso!
0: Bueno, y en el final, que termina diciendo Honrar la Vida... yo me arrodillo y en ese momento había entrado mi hija caminando, Flor, al escenario. Yo hago un solo y cuando termino ella viene y me arrodillo ante Flor y le agarro las manos y le digo honrar la vida.
1: Ah, qué lindo.
0: Y fue hermoso. Y cada vez que escucho esa canción me viene la imagen esa, o sea, la veo a Flor caminando.
1: Se te viene a la mente ese momento.
0: Y me arrodillo para agarrarle sus manitos por y mirarla para decirle honrar la vida, sí.
1: Por eso te digo, hermoso, ¿no? La música.
0: ¿Cómo te lleva,
1: te
0: ¿no?
1: lleva
0: te
1: a
0: transporta
1: eso.
0: A otro momento, a otro lugar. Las sensaciones, todo.
1: Como por ejemplo Cris 520, mi tema. Este.
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0: Qué romántico.
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1: amo
2: las
1: a Perales.
2: 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Que a veces es preciso una mentira. Que a veces hay pereza.
1: Con este cerramos,
2: porque
1: nos queda más juego. Y dice
2: sí, sí.
1: Es el que dice sí, sí, sí. El que
0: sí,
1: dice, ¿no?
0: Sí.
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0: Qué lindo tema.
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1: Y miras de reojo.
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1: Y ahora.
2: Sí, sí, sí. Te quiero con el corazón.
0: Recordar a los sábados a la mañana limpiar con mi mamá cuando era chica. Se abría todas las puertas.
1: Qué lindo, es hermoso. La música
0: sí,
1: te lleva a eso.
0: No te lleva.
1: Gracias por compartir estos momentos tan lindos. Y yo lo que destaco siempre esto de contar la intimidad, ¿no? Porque uno de animarse a decir, bueno, me pasó esto y me acuerdo de esta canción. Me pasó lo
0: sí,
1: otro y me acuerdo. Para nosotros eso es re importante. Recuerden, la consigna, estamos con el matrimonio, ¿sí? Busquemos más matrimonios. Ahí tengo un montón de matrimonios más que voy a leer en un ratito. Recuerden la del audio.
0: ¿Qué marcaron? Nuestras claro. vidas, matrimonios que marcaron nuestras vidas.
1: Totalmente, vayan pensando, vayan investigando y nos cuentan. Y hay alguien acá que le dice a Gaby.
3: Con todo respeto te lo digo en serio, ¿no? Que estás un poco loca.
1: Me encanta la pregunta.
0: ¿Y vos?
1: ¿Quién es la persona en cuestión? Música, y cuando volvemos, vamos a jugar con las versiones y vamos a celebrar a un artista maravilloso. Háblenme un minuto.

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3: Muy bien, estamos a 2 minutos que pasaron de las 12 del mediodía. Gracias por jugar con nosotros. Tenemos ganadora o ganador del juego anterior, que era esas canciones que marcaron tu vida. ¿Quién ganó, Gaby?
4: Cami625.
3: Cami625, felicitaciones. Tenés premio entonces del Pollo 10. Así que a la tarde te va a llegar voucher. Hola, Facu, no sé si es este número porque nunca mandé a la radio, pero quiero mandarte mis dos matrimonios innegociables, dice Josefina por acá. Mándame tus últimas 3 del docu, José. Y ella manda verano cerveza y invierno vino tinto. Me gustó. Ah, me gustó.
4: Está buena. Verano y cerveza es la que va.
3: No dijo José para mí, las últimas 3. Para mí invierno vino tinto.
4: ¿Sí? Más cremosa, ah, pero a mí no me gusta
3: vino tinto. No, ahí le pedí las últimas 3. A ver, por acá, buenos días. Te mando un abracito calentito, me dice Ana María.
5: Matrimonios. Queso de membrillo, queso y dulce. El postre vigilante. Y otro matrimonio, sándwich de pan, salamín y mate dulce. Ana, 731.
3: Mira. Me gustó. El audio muy bien, la consigna de matrimonio, fideos con tuco y sándwich de fiambre, o sea, el pan con el fiambre. Carla 034, por acá, 298, las últimas redes, lo cuento de Mari, tiraba a mi manera. Por acá, buen día, Facundo, hermosos temas. Gracias, Julia. Gracias a vos, Julia, por estar escuchando la radio. A ver si me puso las últimas tres, Julia. No, no me las pusiste, así te podía anotar por los sorteos, Juli.
4: Julia y Josefina nos faltarían los últimos tres.
3: Josefina 269. Ahí está, ahí me pasó. Quiero leer mensaje. Facu, soy Dorita 717, mujer amante de Rata Blanca. ¿Qué recuerdos le traerá Dorita? No lo sabemos. A ver por acá.
6: Hola, Facu, buenos días, ¿cómo estás? A mí me marcó el tema de guardaespaldas para los 15 de mi hija que entró con ese tema. Hermoso tema, me marcó. Una emoción hermosa. Ya mi hija ahora tiene 40 años. Te mando un abrazo, buen fin de semana para los dos.
3: Muy bien, ahí está el tema del guardaespaldas, varios, ¿no? Les ha marcado Inés 856. Volver a empezar de Lerner, la cantamos como canción de egresados del secundario. Mi tema, dice por acá, Lorena 257. Buen día, chicos, recién engancho, me dormí. Janet Rodríguez era la de Cristal, ¿te acordás de la actriz Janet Rodríguez?

0: Es.
1: Ay,
0: y Carlos
1: no.
0: Mata.
1: Ay, no me acuerdo.
0: A una muy linda. Norma 463, hermosa, la de Marco Antonio Solís, si
1: Norma,
0: no te hubiera sido.
1: ¿Cuatro?
0: 463. Yo amaba la marcha nupcial y cuando nos casamos estaba prohibido por el padre Abel, me dijo que me lo permitía, pero tenía que entrar con el novio. No que te esperen en el altar, era divino el padre Abel. Vos lo habrás conocido, eso me marcó la vida. Dice Norma 463. A ver, por acá la canción que me marcó es Cambalache, cantaba Julio Sosa, Mario 206. Me pasa cumpleaños Gisela 987 y Julián 282.
1: Gisela,
0: ah, no.
1: 987.
0: Y Julián 282. Era un excelente músico con su orquesta, se llamaba Waldo de los Ríos,
1: sí.
0: Dice. Acompañó folcloristas, hacía temas de folclore, me tiran por acá. Arroz con leche, con dulce de leche, calentito y café con crema, dice Liliana 953. Foto de carnet de Leonardo Fabio, me gustaba mucho escucharla, dice Lili 953. A ver, mira, yo me llamo Janel, un beso a Janel de Anaya, que le mandamos un beso grandote. 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
0: 18 mil pesos. 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Estamos hablando de Anaya. Y bueno, ella dice, yo me llamo Janel por Janet Rodríguez. Era lo más parecido que le dejaron a mamá. Mirá vos.
1: ¿Mira?
0: Muy linda, ya todavía. Matrimonio perfecto, milanesa con puré, hamburguesa con papas fritas y de postre frutillas con crema, me dice por acá Lucía 790. Me pasa cumpleaños, acá sigo sumando a Gisela 987, que recién me pasaba. Facu, me regalarás un tema de Abel Pintos, ahora vamos a poner, ya que mañana es mi cumple. Paulina 428, un beso, Pauli. Ah, no, no, no, es impresionante.
1: No, terrible.
0: El tango se dice de mí, de Tita Merino, le encantaba a mi mamá, siempre me trae recuerdos, aunque mamá vive, pero no está muy bien, a veces le hago escuchar ese tango. Saludos, Susana 219. Lío y la pelota, la mejor pareja. Me encantó.
1: Ah.
0: Susana 219, muy bien. Matrimonio,
1: buenísimo.
0: Pizza fría con mate. El audio.
1: Mira,
0: está
1: otra vez.
0: Sí, el audio complicado, pásalo, dice Adri 195, ahora lo vamos a poner de vuelta. Buen día, jugar, dice Jime 072, fritas con papas. El audio perfecto. Mira mis ojos, con ese entré a mis 15, dice por acá Jime 072. A ver, Lucía 640, me pasa cumpleaños. Y el audio perfecto, matrimonio perfecto, flan casero con dulce de leche y galleta de campo con manteca y dulce de leche, dice Guillermina. Guille, en realidad 160. Ahí está, muy bien. No, no, no, la cantidad de mensajes. Y tengo
1: impresionante,
0: más.
1: Impresionante, impresionante.
0: Ténganme paciencia, ténganme paciencia, porque de a poquito vamos a ir leyéndolos. Porque ahora vamos a jugar con el juego de las versiones.
1: Ay, qué lindo, eso me gusta.
0: Y vamos a hablar un poquito de un grande que sin lugar a dudas en el exterior nos reconocen por Maradona, ahora nos reconocen por Messi y nos reconocen por él. Obviamente, Carlos Gardel, cantante, compositor, actor de cine.
1: Cada día canta mejor.
0: Sí, totalmente. Así, ¿no? Nacionalizado argentino, nacido en el siglo XIX y fallecido en 1935. Es el más conocido representante del género en la historia del tango. Falleció un 24 de junio del año 1935, por eso hubo
1: claro.
0: Una celebración. Varias actividades que se llevaron adelante, que tuve la posibilidad de estar ahí en Mermes, el otro día una muy hermosa que organizó el municipio. Así que vamos a empezar con el juego,
1: bueno,
0: de las versiones.
1: Fallecía un grande del tango. Y nacía el mismo día el gran Lionel.
0: Claro, no, porque ese día fue un día que pasó
1: 24,
0: de todo.
1: Justo.
0: Claro, para que acá lo tengo antes de ir al juego de las versiones. Que me encantó que me digas esto, porque yo separé. Un 24 de junio es el día más argentino del año, porque en el año, el 24 de junio del año 1789,
1: sí,
0: nació el sargento Cabral.
1: Ajá.
0: En 1911 nació Ernesto Sabato.
1: Mirá.
0: En 1911 nació Fangio. En 1935 falleció Gardel. En 1957 nació Luis Salinas.
1: Ay, no,
0: en 1978 nació Riquelme, Juan Román Riquelme.
1: Qué bárbaro.
0: En 1987 nació Messi. En el 2000 falleció Rodrigo Bueno.
1: Ah, sí, claro, el 24.
0: Y con esto la cagamos, que yo no lo hubiera incluido dentro.
1: A ver.
0: A ver si vos estás de acuerdo. Para mí vos no vas a estar de acuerdo, vos, para vos vas a estar bien. Digo, yo no sé.
1: A ver.
0: No sé. Un 24 de junio del año 1996 nació Duki.
1: No, ¿quién es?
0: Nada.
1: No.
0: No, cantante,
1: no,
0: el cantante.
1: Sí, ya sé, pero quiero, te quiero decir quién es con respecto a lo no que da. Está diciendo, quién es. O
0: sea, no, no da.
1: Y perdón, me... no, la gente fanática de Duki, pero, o sea, no podés meterle la
0: y
1: misma.
0: Y me encantaba la publicación esa.
1: O sea, en la misma línea que estás nombrando a mí, si estás nombrando a Gardel,
0: lo metés a Duki. Duki.
1: O sea, está bien, veremos más adelante de qué es de su vida, pero no.
0: Un poco. No. Así no. Que homenajeamos al gran Carlos Gardel.
1: Qué lindo.
0: Y lo hacemos con esta canción, escuchá.

Bueno, tengo esta versión, que es la original, obviamente la canta Carlos Gardel, pero tengo 7 versiones que me tienen que adivinar. Me adivinan en el 43 64 00, tienen que llamar, o al 58 3169, es por llamada.

0: tengo esta versión, que es la original, obviamente la canta Carlos Gardel, pero tengo 7 versiones que me tienen que adivinar. Me adivinan en el 43640, tienen que llamar, o al 583169, es por llamada. Me llaman y la persona que llegue al final con la última versión que me la adivina se lleva la picada de luz azul.
1: Espectacular, se pica, ¿eh? Esto se pica.
0: Se pica. Bueno, esta es la de Gardel, que la tenemos todo. Vamos a empezar ahora con las versiones que son un poquitito... No, no son, hoy son facilísimas.
1: ¿Son fáciles?
0: Por ejemplo, empecemos con esta. ¿Quién canta?

0: difícil.
1: No, es un
0: dijiste
1: canto.
0: Que era fácil.
1: Es fácil.
0: ¿Vos decís?
1: Me encanta.
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1: Esto es solo por llamada, ¿sí? Para llevarse la picada de luz azul 43640 o 1558-3169. ¿Quién es el que canta la primera versión? Son fáciles. 43640 o 58-3169.
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1: Nos canta muy lindo. Hola, y eso que a mí no me gusta, me canta. Hola, buen día.
3: Hola, Facu, buen día.
1: ¿Quién habla?
3: Fer.
1: ¿Quién?
3: Fer.
1: Fer, decime tus últimas tres, Fer.
3: 301.
1: ¿Quién canta, Fer?
3: Montaner.
1: Muy bien, gracias.
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0: Ahora sabiendo que sí.
1: ¿Viste? Vamos al segundo. Escucha, mirá.
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3: Andrés Calamaro.
1: Muy bien, Andrés Calamaro con esa voz tan característica. Sí. A ver, vamos a seguir por el tercero, que es este. Escucha.
0: Vamos, Fer, vamos, Fer.
1: ¿Lo escuchaste?
3: Luis Miguel.
1: Sí. ¿Quién?
3: Luis Miguel.
1: No, no es Luis Miguel. Estamos por ahí, pero no. Fer, seguí llamándome que acá estoy. Un beso.
3: Un beso.
1: Chao, chao. Lo tenemos a Montaner en primer lugar. El segundo que ya me olvidé ya. El que estuvo antes. Después de Montaner. ¿A quién pusimos? Que lo adivino rápido la señora. ¿Cómo fue? Y el tercero es este. Escucha.
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0: Andrés Calamaro.
1: Calamaro.
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1: Fácil.
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0: Ay, ¿qué es?
1: Pero es muy fácil. Están jugando por la picada de luz azul. Hola, buen día.
4: Hola, buen día.
5: Sí, buen día, Facu. ¿Cómo estás?
1: ¿Quién habla?
5: Elsa.
1: Elsita,
0: hola, Elsa.
1: ¿Quién canta, Elsa?
5: ¿El último?
1: Sí.
5: Daniel Bisbal.
1: Muy bien, David Bisbal, muy bien. Viste que después que lo dicen, es como que, ah, claro, era él. Recordame tus últimas tres, así seguimos jugando.
5: 6:40.
1: ¿Este quién es? Escuchá, mirá.

0: Le cambió suspirar por respirar.
1: ¿Querés escucharlo de vuelta? Mira.
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1: Es de tu suspirar, ¿no?
0: De tu suspirar, por eso te digo, le cambió la letra.
1: Bueno, pero cuando se suspira, respiras también.
0: Bueno, Daniel, ¿eh?
1: ¿Quién es?
3: Django.
1: ¡Muy bien!
0: ¡Ay, Dios, qué lindo!
1: Diango, vamos bien, vamos bien. Nos quedan tres nada más.
0: Vamos, Elsa.
1: A ver, vamos. Te deseo lo mejor. Vamos a ir al próximo. Podemos poner... Esta tiene una voz muy característica. La vas a sacar enseguida. Escucha.
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1: ¡Ojo!
3: ¿Quién es? ¿Arriba?
1: Un beso grande. Seguí llamándome que acá estoy.
0: Beso,
1: dale.
0: Elcita.
1: Un beso. No.
0: Venía re bien Elsa.
1: Venía, pero venía. ¿Cómo? ¿Quién es?
4: Acá.

0: Rata porque Gaby cree que es otra. A ver, mandame a ver quién te crees que es. ¿Querés escucharlo de vuelta? Mira, escucha, dale.
1: Acaricia mi.
0: Acá por WhatsApp los reyes que te adivinaron, pero necesito que me llamen.

0: era como Tita Merelo,
1: no, ¿viste?
0: No, no, no, pero no el mismo tono. Vos la escuchabas a Tita Merelo y decís, es Tita Merelo de acá, la China.
1: No, no, pero esto se nota.
0: Sí. Hola, buen día.
2: Hola, buen día. Nati 151.
0: Nati, ¿quién es Nati?
2: Ay, sí, no. Ay, Nini Marsalo, Mimi, no sé.
0: No, no es Nini Marshall, qué genia Nini Marshall.
2: ¿No?
0: No, un beso, Nati.
2: Ay, está bueno.
0: Chao, seguí llamándome. No, pero estamos ahí.
3: Acaricia en esa época. 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
0: Lo hace muy lindo.
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0: Ah, los maté. Acá quedan tres, quedan este y dos más. Pero
1: recuerden
0: yo...
1: las llamadas a 43-6400 sí. O al 58-3169.
0: Acá por WhatsApp lo dinaron, pero este juego es la picada de luz azul.
1: Son las llamadas, únicamente.
0: Línea directa o llamada al celu. Hola, buen día. Hola.
1: ¿Se cortó?
0: Bueno. Pero atiendo por acá. Hola, buen día.
4: Hola, Facu. Al fin me puedo comunicar.
0: Muy bien. ¿Quién sos?
4: Alicia 288.
0: Alicia, ¿quién canta? Decime.
4: La gran Libertad Lamarque.
0: Totalmente.
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0: ¿El qué?
4: La vi en Mar del Plata, yo.
0: ¿En serio? ¿Dónde la viste? ¿Dónde la viste en Mar del Plata?
4: En el Teatro Ópera, que ahora es una iglesia evangélica.
0: Mirá vos. Ay, qué lindo.
4: Estoy hablando del 83, por ahí.
1: Qué lindo.
0: Qué lujo haberla visto en vivo.
4: Sí. Ay, sí, no, me morí de amor. Me morí de amor. Aparte, era una dulzura terrible.
1: Sí,
0: sí, la verdad que sí, una genia. Bien, bueno, vamos por la picada. Quedan dos versiones más.
1: Vamos, Alicia.
0: Me quedan dos. Sí, me quedan dos. Quedan dos mujeres, son dos mujeres. Vamos a la primera mujer. ¿Estás solita o alguien que te pueda ayudar?
4: No, sola.
0: Uy, bueno, te deseo suerte. Igual estás participando por todos los sorteos también, pero bueno, ojalá que te lleves la picada. Escucha, mira.

0: tema La Fuente de la Negra.
1: Ahí vamos, vamos.
2: Ay, déjalo un poquito más.
0: Para.
2: ¿Es cantante de tango?
1: No es cantante de tango. Ah. Es cantante, pero no de tango.
0: De tus
1: suspiros. Qué lindo que canta. ¿Quién es?
0: Ay, me mataste.
1: Te maté. Bueno, igual estás participando por todo, ¿sí?
2: Obvio.
0: Gracias, papá.
1: Gracias, mi amor. Un beso grande. Un besote. Se me quedó ahí. ¿Quién es la que canta? Dale. Es cantante, pero no de tango. Igual canta todo bien.
2: Me encanta la voz. Muy dulce.
1: ¿Te das cuenta quién es?
2: No.
1: Hola, buen día.
3: Hola.
1: ¿Quién
3: hola,
1: habla?
3: Chicos, buen día.
2: Hola, hola.
3: Guille 160.
1: Hola, Guille. ¿Cómo estás vos?
3: ¿Cómo andan?
1: Bien.
3: Muy bien.
1: Acá jugando con este temazo y decime, yo creo que lo vas a sacar. ¿Quién canta?
3: La grande, Celeste Carballo.
1: Celeste Carballo.
2: Sí, es verdad. Claro, ahora que lo escucho, sí, es Celeste, obvio. Qué grande, Guille.
3: Gracias.
1: Mirá qué lindo.
4: De tus suspiros.
2: Ay, sí, es
1: bien.
2: Claro,
1: es hermoso. Carvalho, canta hermoso.
3: Sí.
1: Llegamos a la última. Es la última versión. Te llevas la picada de luz azul.
3: Bueno.
1: Te deseo toda la suerte.
3: Gracias, gracias.
1: Es una mujer, ¿sí? Y la última versión es esta.
4: 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El suave
3: momento. Puede ser que no.
1: ¿Qué?
3: Que es de Argentina.
1: No. Pensalo antes de tirar un nombre.
2: Tira otra vez un cachito.
1: ¿Lo querés escuchar un poquito más?
2: Sí,
1: dale,
2: sí.
1: Ahí va.
3: Sí,

0: canta hermoso. Muy bien, sí, Paloma San Basilio, felicitaciones. Vamos, todavía picadita de luz azul. Bueno, te esperamos en la semana a retirar el voucher acá en la radio. Venite en la semana y el jueves, que es el día de la picada de luz azul, lo vas a ir a retirar, ¿sí?
1: Y nos avisas a qué hora vamos.
0: Y nos vamos a tu casa.
1: Y nos avisas a qué hora vamos, Guille.
0: Genial. Nos vamos.
2: Cuando quieras, obvio.
0: Un beso, Guille.
2: Beso.
0: Chao, chao. Muy bien. Era una versión hermosa esta, la de Paloma San Basilio, ¿sabes con quién? Mirá. Con Plácido Domingo.

0: Qué lindo, una linda manera de celebrar y de recordar al gran Carlos Gardel a través de estas versiones del Día que me quieras. Llegó nuestra amiga Ele Llanos, ¿cómo estás? Ele, tanto tiempo que no hablamos, se vino con bien Argentina. Ahí está, me encanta, con el solcito. Así que bueno, ahora, porque, atención, porque vamos a estar regalando con Ele, ¿viste la torta de Messi? ¿La viste,
1: sí,
0: en imágenes?
1: Sí.
0: Bueno, la torta similar, con las mismas características. Él debe saber todo que tiene la torta, habrá averiguado todo, ahora nos lo va a contar. Sí. Y bueno, iba a estar decorándola acá en vivo. Así que bueno, quédense ahí, que ya en un minutito continuamos y tenemos más regalos para ustedes. No se vayan. Escuchen qué lindo este tema, se los regalo a ustedes.
1: A ver, a ver.

0: Gracias a la gente que nos acompaña comercialmente, que está siempre con nosotros. Ahí él está preparando todo, ¿no? Absolutamente todo, genia total, porque vamos a replicar la torta del amigo Messi. Y atención, porque ahora les voy a contar de qué forma se la pueden llevar la torta. Hoy, ahora, ya, en unos minutos, ya te cuento de qué forma. 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
0: Muy bien, sí, acordate, mes de la amistad, obviamente. 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Estamos al aire, aclaremos. Qué lindo verte, ¿todo bien? Me encanta que estés acá acompañándonos. ¿Qué más te quiero contar por acá? 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
0: Y me fui a otro pelotero.
1: Y bueno,
0: que me viste dando vueltas.
1: Sí, te vi.
0: A madera. No, terminé descompuesto. De verdad. Terminé, no me pude. No. Me acosté. No, nada más. No da más. Mal. Me mató.
1: Sí.
0: No estoy acostumbrado a esas cosas. Todo sea por la publicidad.
1: Es que eso para los nenes, querido.
0: Sí.
1: ¿Qué te haces el pelotero?
0: No, me dio miedo además. No, ni loco, no me subo nunca más. Después de Pilates, claro, es que voy con Sila Pilates y yo dije, bueno, puedo todo. Y no, hay cosas que no puedo. 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
0: 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Gracias, que ayer me salvaron, que me había quedado sin alimento para Truenito y me salvaron.
1: Trueno, qué lindo.
0: Mi vida, Trueno hermoso. Bien, tenía un hambre, Trueno.
1: Me imagino.
0: Me había olvidado.
1: No,
0: porque me había quedado sin alimento y voy a mirar para darle, no tenía, y tenía que 37.000 cosas que hacer, no sé qué, y me alcanzaron el alimento al lugar donde estaba. Unos genios totales, gracias. Igual no estoy. Ahí está la pauta, que no estoy bien, ¿no? Tengo que frenar un poco.
1: Es lo que hay, dijo.
0: Es lo que hay, es lo que tocó. 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
1: Me mata. Es tremendo.
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1: Se tienen que hacer todos amigos. Sí. Sí, o sí, no te queda
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1: Claro,
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0: Así que gracias por acompañarnos. Bien. ¿Qué más te quiero contar por acá? Ah, hablamos de Pilates. Y si hablamos de Pilates, hablamos de mi amiga Silvana Barragán,
1: Silvana
0: que
1: Barragán
0: está acá acompañándonos. Mirá qué linda saliste acá en la foto. ¿Te acordás de esta foto? Creo que fue la primera vez que viniste. Sí, la primera
1: vez. ¿Por fin le puse cara a Silvana Barragán?
0: ¿No la conocías, Silvana?
1: No.
0: Ahí está, te la presento, Gaby, Silvana.
1: La conozco un montón.
0: Gaby. Claro, porque te la nombro.
1: Vos,
0: claro.
1: Y por la publicidad y porque la he escuchado acá en todas las notas y todo. La conozco un montón.
0: Pero no la.
1: O sea, sé de sus lugares y todo lo demás, pero no la tenía físicamente, no sabía quién era.
0: Ella así que es la que logró que me mueva un poquito.
1: Sí. Es con la que yo estoy enojada. Ahora me doy cuenta que estaba ofendida. Claro.
0: Ofendida.
1: No, pero no con Silvana.
0: No, conmigo.
1: Estoy ofendida con vos.
0: Claro.
1: Porque después de tantos años de amistad y todo, que le he pedido por favor que vaya a tomar una clase de stretching, una de elongación, para que sepa de qué se trataba.
0: Y fui con
1: no
0: vos.
1: Logré.
0: ¿Qué? Me custodió.
1: Sí, pero no hubo caso. No quiso llegar.
0: No, igual le costó, fue un tiempito, hasta que en un momento dije, bueno, vamos. Y activé y la verdad que la paso hermoso, la paso re bien.
1: Sí.
0: Vení para acá.
2: La verdad es que estabas con mucho dolor de ciático, y yo dije, vení que en una clase yo te ayudo, y bueno, en realidad este ratito viene para invitar a la gente, esos 10, para que vayan el martes 18 horas.
0: Sí.
2: 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Y si tienen un dolor, rodilla, cadera, cualquier dolor que tengan, o un ciático como le pasó a Facu, yo les doy dos clases y van a ver que se les va a pasar porque sé cómo hacerlo.
0: No, de verdad que se les va a pasar. A mí se me pasó, de verdad. No lo tengo más el dolor.
1: Qué bueno.
0: De verdad, pero más allá de eso, de la clase que está buenísima y que, bueno, Sil y los chicos son unos genios totales, más allá de eso, es muy lindo el lugar, uno se siente muy cómodo. Son grupos muy lindos, son personalizados, están muy pendientes de vos, que eso está buenísimo.
1: Sí.
0: ¿El qué?
2: Terapéutico. Claro, el tema es que Bueno, la mayoría cuando viene más a pilates, que por ahí stretching, es el deportista que quiere complementar con el estiramiento, pero el que viene a pilates viene con una lesión o indicado por el médico para que lo trates de...
1: Claro, sí, sí, yo también trabajo eso, exactamente, bueno, lumbalgias y problemas de cervicales y todo eso que es específico, pero está buenísimo. Y aparte yo sé lo que es pilates, las mejorías que logran a través de pilates, sí,
2: lo
1: ese
2: que
1: es buenísimo.
2: Tiene los elementos de asistencia, porque la mayoría por ahí no tiene conciencia corporal y lo tenés que asistir, la cama de pilates o elementos específicos para que hagas lo que no entiendes.
1: Claro.
2: Entonces ahí es donde yo también soy instructora de stretching, yoga, pero bueno, me baso acá porque sí, con esto resuelvo rápido, pero claro, porque los elementos me ayudan a hacerlo.
1: Claro, tal cual.
0: Entonces, bueno. Así que bueno, buenísimo. Ah, pero quédate acá con nosotros, obviamente, pero la semana que viene vení más temprano y charlamos un poquito porque... Me encanta, sí, claro, me habrás escrito, seguramente que me habrás escrito, pero igual quédate acá, quédate un rato con nosotros acompañándonos. 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Ahí está. Ese es el nuevo. ¿Y el otro también sigue?
2: No,
0: ese lo vamos de a poquito fletando. Perfecto, muy bien. Benicil.
2: En SB Academia de Pilates, que es el Instagram, ahí van a tener todos los videos reels que les puede servir para, bueno, para todo lo que necesiten, porque siempre alguna información les vamos dando, tanto para instructores como para la gente que tiene alguna dolencia o no sabe cómo ubicarse en algún ejercicio, bueno, yo se lo voy a ir enseñando.
0: Bien, y vamos a hacer la semana que viene, te venís más temprano y vamos a hacer, te venís a las 2 en punto y hacemos una movida linda para que más gente tenga la posibilidad de aprovechar, porque la verdad que es para aprovecharlo. 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Tenemos a nuestra amiga también María Elena Llanos. Ele, ¿cómo estás? Buen día.
3: Hola, buen día. Hola. Día a todos. Hola, ¿cómo estás, Gaby?
0: ¿Cómo estás?
3: Bien, súper bien.
0: Qué lindo que nos vengas a acompañar. Bueno, ibas a venir el sábado, no, claro, yo el sábado pasado te suspendí, sábado. Yo porque me fui temprano, porque tenía
3: El acto,
0: no, claro. Nos fuimos 12:30, nos fuimos más temprano, porque claro, tenía el acto antes de la bandera. Así que sí, le dije a Ele, venís más tranquila el próximo fin de semana. Y bueno, contame vos, ¿cómo estás?
3: Bien, súper bien, siempre trabajando con proyectos. He viajado, he hecho otra competencia.
0: Te vi, ¿qué pasó ahí?
3: No, bien, bárbaro. Nos dan menciones. Obviamente era una competencia en la cual ganaba por votación del público, en el sentido de la gente que iba.
1: Sí. ¿Competencia de qué era específica?
3: De decoración de torta.
1: Decoración de torta.
3: Sí. Sí. Llevaba la torta, obviamente la torta falsa, porque tenía que estar 3 días, más el claro, tiempo que vos la hacías. Claro. Eran todas tortas falsas, no había torta, solamente la decoración.
0: O sea, lo importante era la decoración.
3: Claro. La decoración, a ver cómo la decorabas.
0: Sí.
3: Y fueron personas de Rosario, de todos lados, pero ¿qué pasa? Ganaron los de Córdoba. ¿Por qué? Porque Córdoba tenía la gente ahí, entonces conocidos son más los de Córdoba.
1: Claro, si era por votación del público, era medio injusto.
3: Ah, totalmente. Claro. Entonces ganó una señora de Córdoba.
1: Y sí.
3: Y dos chicos más que salieron también de Córdoba y de Rosario, pero llevaban también gente de Córdoba. Así que
1: queda la próxima todo... te tenés que ir con dos colectivos, sí, de azul.
0: Claro. Sí, más o menos. Te vamos, claro, a hacer el aguante, Ele.
1: Dos colectivos de azul acompañándote.
0: Claro. Entonces, vi una foto, vi que era de una pelota.
3: Sí, le iba a traer, pero ¿qué pasa?
0: Me encantó lo que vi.
3: Sí, sí, yo hice con estructura. No había tortas con estructura, salvo la chica que tiene un cotillón, que ganó el tercer puesto ahí de Córdoba, uh-huh, que hizo una torta de estructura grande, alta. Entonces, uh-huh, ganó el tercer puesto. Pero después no había torta de estructura. A mí me encanta hacer las tortas de estructura.
0: Sí.
3: Entonces yo hice una base, como la bandera retorciéndose, y salía la pelota como en una nube.
1: Ah, qué buena onda.
3: Entonces sí, no he puesto muchas fotos porque yo soy de poner pocas. Viste que no soy, mucho las redes sociales,
1: sí,
3: no me atrapan.
0: No, claro, no te llegan mucho.
3: No, pero bueno, sé que es para que la gente vea.
0: Seguro.
3: Pero estuvo muy genial porque nos encontramos de vuelta con las chicas que estuvimos en el primer año que fuimos y ganamos. Que nos quedamos de amigas, así que fuimos,
1: bueno,
3: la pasamos lindo, ellas también hicieron sus proyectos, todos divinos, los proyectos hermosos todos, porque la verdad que es una competencia que uno va para pasarla linda.

0: Sí, que,
1: sí.
0: No la competencia queda en un segundo plano.
2: A ganar,
1: claro,
2: porque,
1: claro. Tal
2: porque
1: cual.
2: Cuando uno ya se anota y
1: Es compartir,
2: sabes cómo son
1: intercambiar,
2: las
1: claro.
2: condiciones, sabes, si vos vas, querés ganar, obviamente te tenés, como dice Gaby, te tenés que llevar. Si es con público que
1: Claro,
2: te
1: que la
2: vota
1: votación del
2: conocido,
1: público.
0: No, pero es injusto eso.
1: Claro,
0: ¿no?
1: Es lo que yo digo, es injusto.
0: ¿Y no nos plantearon eso?
2: Sí, pero ya eran así las reglas.
0: No, pero las
2: Y,
0: reglas
2: no,
0: están para
2: pero,
0: cambiarse también.
2: sí, pero como es el tercer año que lo hacen, ya ahora quedó federal.
1: ¿Y así también con el público siempre?
2: Siempre con el público. Y
1: Claro, te tenés que ir con un
2: entonces,
1: charter de acá para.
0: Claro, pero es injusto.
2: lamentablemente,
1: Ah, sí.
2: podés tener, y de Yapa no te dan los números de las votaciones. La gente
0: Claro.
2: pasa con una, iba a pasar con una pelotita de mundial y votaba, ¿no es cierto? No podías, vos no veías si te votaban o no a vos porque las urnas tuyas estaban todas tapadas.
0: Claro.
2: Y después cuando sacaban, no te decían, ganó por tanto, ganó
1: Por,
2: por...
1: claro, no
2: No,
1: sabes.
2: no tenían, eso es lo que nosotros
1: Está
2: no...
1: bastante desprolijo
2: Pero en
1: entonces.
2: esa parte
0: Claro, en
2: sí.
0: ese sentido sí, pero
2: Después,
0: bueno.
2: en lo demás, uno
0: No,
2: va,
0: es sumar experiencia, claro.
2: intercambias, aparte te haces amiga de un montón de reposteras de otro
1: Sí,
2: lado, que
1: sí,
2: eso es lo
1: sí.
2: interesante porque siempre tenés eso, como
1: Sí.
2: en todos lados. Uno va a
1: Sí.
2: veces más a eso sabiendo que
1: Sí,
2: llevas
1: la
2: algún
1: parte social.
2: contra. Claro, y eso que viajé 17 horas hasta allá en colectivo. No, no, no, los colectivos decían, ¿qué llevas ahí? Una torta, vamos a comer. Si supieran que era
0: Claro,
2: toda...
0: no, pero le dijiste la verdad de que la torta.
2: Le digo, es una torta para una competencia.
0: Claro.
2: Así que éramos como los equecos, nosotros llegando
0: Claro.
2: con cajas por todos
1: No,
2: lados.
1: me muero.
0: Pero bueno, pero una linda
2: Estuvo re
0: experiencia.
2: lindo,
0: Sí.
2: sí, porque aparte te traes sponsor, te traes un montón de cosas. Uno
1: Claro.
2: va a recolectar eso también. Muchas cosas que acá en Azul no hay, quizás en Buenos
0: Claro.
2: Aires ni tampoco, porque Córdoba, para Buenos Aires muy pocas cosas mandan, porque no tienen representante, entonces te traes esas cosas que son muy buenas,
1: Claro.
2: que por ahí acá no están, entonces eso
1: Porque
2: también
1: tiene como
2: trae.
1: una expo afuera con todos
2: Tiene
1: los
2: una ex
1: stands de...
2: adentro,
1: Claro.
2: en el Hotel Howard Johnson allá en Villa
0: Ajá.
2: Carlos Paz.
0: Lindo.
1: Claro, ahí tenés
2: Divino.
1: todo lo que tenga que ver con
2: Hermoso.
1: repostería, con todo
2: Ahí
1: y...
2: tenían el salón grande, estaba con todos los expositores.
1: Claro.
2: Pero bueno, te después pasarla lindo, disfrutar
0: Sí.
2: 3 días, fueron
0: Fueron
2: tal
0: 3 días.
2: 3 días.
0: Muy
1: Está
0: bien.
1: buenísimo.
0: Bueno, qué
2: Y
0: lindo. Qué
2: bueno.
0: lindo porque toda esa experiencia que obviamente
2: Sí.
0: trae para compartir ella con todas
1: Aparte uno aprende un
0: sus
1: montón de ver
0: clientes.
1: al otro, a lo que hacen
2: No,
1: los otros,
2: aparte,
1: de lo que
2: sí,
1: sí y lo que no, lo que te gusta y lo que no va.
2: totalmente, totalmente. Pero todo fue una gama muy pareja, porque eran todas tortas altas. No había
0: Claro.
2: tortas bajas. Una sola había hecho una argentina, que también está buenísimo, pero
1: ¿Era todo de Argentina?
2: todo era del mundial. Tenía que
1: Mundial.
2: ser todo referente al mundial y al lugar.
0: Okay. Claro.
2: ¿Sí? Así que era todo de mundial. Yo la miro
1: Okay.
2: la pelota,
0: Claro, me
2: Argentina.
0: encantó la tuya, me encantó. Yo la vi en una foto, me
2: Está.
0: encantó. Bueno, aprovecho y te agradezco que nos trajiste
1: Sí. Ay,
0: alfajorcitos.
1: sí. Gracias.
0: Alfajorcitos.
1: Que Aparte, me encanta la
0: qué
1: cajita, toda la
2: rico. Son de
1: presentación.
2: naranja.
1: Ah, mira.
2: Sí. Con un relleno de dulce de leche y mantequilla de cacao.
0: Ay, qué
1: Ah, mira qué
0: rico.
2: bueno. Y
0: Bueno, vamos a
2: bueno, después la
0: probarlo.
2: decoración es un cacao semi-amargo con un poquito de manteca, pero
0: A la
2: está genial.
0: tarde con el matecito
2: Terrible.
0: o con el cafecito
2: Terrible.
0: y le
1: O
0: entras
1: a
0: al
1: la noche
0: alfajor.
1: después de cenar
0: Después
1: con el
0: con el
1: partido, algo dulce con un
2: partido.
1: cafecito.
0: Gracias.
2: Para
1: Ahí acompañamos.
2: compartir,
1: Muchas gracias.
2: aparte
0: Gracias.
2: son riquísimos, no es porque los haga yo, pero
0: Pero son
2: son muy
0: ricos,
2: ricos.
0: saquemos pecho,
1: Ricos,
0: L. Pará, y
2: sí.
0: hablando de eso, L trajo acá una
2: Sí,
0: torta que
2: totalmente.
0: ahora, Gaby, me vas a hacer un favor, le vas a
2: Sí.
0: sacar una foto a la torta así sin decorar,
2: Sí, sin nada, por
0: sin nada,
2: favor.
0: me la pasás porque la vamos a subir al
2: Sí.
0: grupo de Te Juego Lo Que Quieras y vamos a hacer nuestro juego del peso, porque la cosa es así. Ustedes tienen que adivinar. Trajiste la réplica de la torta de Messi.
2: Traje, la vamos a hacer redonda nosotros.
0: Ah, la nuestra es
2: ¿Por
0: redonda.
2: qué?
0: ¿Por qué?
2: Porque nunca nada es igual. Uno
0: Claro,
2: siempre tiene que
0: fíjate.
2: innovar.
0: Obvio.
2: Y como a mí me gustan siempre las tortas que yo mando, siempre son todas redondas, acá circulares, vamos a
0: Sí.
2: decir. Entonces dije, voy a hacer una torta circular en vez de cuadrada o rectangular como está, pero vamos a hacer con las mismas cosas que tiene esa torta, la torta de Messi.
0: Totalmente, o sea,
2: ¿Sí?
0: con los mismos ingredientes que
2: Ingredientes,
0: utilizaron.
2: por supuesto, con los que utilizaron.
0: Bien, ¿y
2: Y
0: qué utilizaron?
2: utilizaron un bizcochuelo, ¿sí? Que es de chocolate. Yo ya lo tengo embebido el bizcochuelo.
0: Sí.
2: Mira, acá Gaby va a poder ver que está embebido. ¿Sí? Es de
1: Sí, está
2: chocolate.
1: húmeda, torta
2: ¿Sí?
1: húmeda.
2: Torta húmeda. Tiene dulce de leche y merengue el relleno. Nada más.
0: ¡Ufa! ¡Qué rico!
2: Así que yo voy a ir poniendo el dulce de leche. ¿Sí? Y luego vamos a ir colocando los merenguitos.
0: Bien.
1: ¡Qué
0: Ay, los
1: rico!
0: merengues son lo más.
2: Ay, sí.
0: Estoy subiendo la foto, por estamos supuesto. Al aire ahora con Marielena Llano.
1: Ah, yo te iba a cortar como para poner las dos, si querías, para ¿sí? que vean el alto.
0: Decinos cuánto es porque... el peso exacto sí. de la torta réplica. Voy a poner que es réplica de Messi, igual aunque sea sí. redonda.
2: No, es que en realidad la réplica... tenemos que pedir a la chica, a la chica que hizo la torta. No, es claro. una torta rectangular que yo dije, cuando la vi dije, qué torta simple, pero es lo que le gusta a Messi.
1: Claro.
2: En realidad.
0: ¿Sí? ¿Por qué él es simple?
2: ¿Por qué sí. él es así?
0: Me encantaría ser simple con ese dinero igual, pero...
2: No, todos queremos ser igual.
0: ¿Me la mandaste?
1: Armé las dos juntas.
0: Ah, sos lo más. Me encantó. Ah, me encantó su voz.
1: De entonces. Arriba y de costado para que vean el alto.
0: Atención, claro. la voy a subir al grupo de este juego. La, y ahí habilitamos la línea directa. Primera persona que me llame, me dice, Facu, chicas, pesa. ¿Tanto? Se lleva la torta. Y la tienen que venir a buscar ahora, ¿eh? Porque por la está supuesto. Decorando en este momento L. Sí. Para que voy a cambiar ahí. Bueno, ¿qué ingredientes tiene entonces? Recuérdame, L.
2: Es un bizcochuelo de chocolate.
0: Sí.
2: Sí. Humedecido. Creo que lo humedeció la chica, no especificó si lo humedeció. La repostera creería que sí.
0: Yo creo que sí.
1: O sea que ella explicó eso.
0: ¿Ella explicó?
2: Explicó cómo era la torta. No explicó lo que, si la humedeció o no. Yo creo que la debe haber humedecido porque un bizcochuelo...
1: ¿Y con qué lo humedeciste vos?
2: Yo con almíbar de durazno.
1: Ah, de durazno. Sí, queda riquísimo. Sí, no le errás.
2: No, no le errás.
1: Nunca le errás con él.
2: Y le dice que ella la decoró afuera... con un efecto de dibujo que tiene el sol, la bandera.
1: Sí.
2: Y yo hice la bandera, le vamos a pintar el sol.
0: Sí, ¿Messi ¿sí? vas con dos S? Sí,
2: sí con sí. dobles.
0: Ahí está, qué burro sí. que soy. Ahí está, de medio de la pata.
2: Dijo que le puso merenguitos.
0: Sí.
2: Yo traje merenguitos, obviamente, porque la vamos a rellenar con merenguitos. ¿Sí? Ustedes saben que el merenguito y el dulce de leche se pega si las dos tapas tienen dulce de leche.
0: Claro.
2: Si no, no se pega.
1: ¿Sí? Claro, cuando la vas a cortar después se te corre.
2: Si no, claro, exactamente. Y entonces uno tiene que siempre ponerle dulce de leche a las dos tapas.
1: A
2: por
1: dos
2: más tapas. Que
0: estoy publicando.
2: Digan, no, solamente trompezones de dulce de leche. Sí, lleva claro. también si claro. quieres trompezones, pero el dulce de leche tiene que estar en las dos tapas.
0: Claro.
2: Si no, cuando comes... no te queda exactamente igual.
1: Paco, igual
0: está publicada.
1: Que,
0: ¿eh? Está publicada ya en el grupo de Tejuelo.
1: Ahora, esa torta, el peso, ¿vamos a saber de esa o del final con la decoración?
0: No, de esta.
1: De esta, de así esta. Sin nada.
0: Sí, sí, así cuando está decorada ya la vienen a buscar.
2: Perfecto.
0: Sí, es okay. el peso exacto de esta torta de sin esta decorar. Torta. Aclare sin que puse, decorar. Creo que lo puse. ¿Cuánto es el peso exacto de la torta sin decorar aún
1: sí.
0: de Marielena Llanos? Réplica de la del gran Lionel Messi.
2: Sí, bueno.
0: ¿Te gustó?
2: Ahí.
1: Me encantó.
2: La empujamos.
0: Ya te,
2: ya tenemos.
0: Lo tengo anotado por acá. No, menos.
2: Y ahora.
0: Sí, a ver, Ele.
2: Vamos a ponerle dulce de leche a toda la torta.
0: Ah, mira.
2: Así, toda. Y vamos a hacer la decoración que tiene. Unos alfajorcitos y merenguitos alrededor de todo.
0: ¿Y los alfajorcitos? ¿Qué, sí. ¿Qué eran tipo alfajorcitos? ¿Que de maicena o los...?
2: Eran tipo como si fuesen los macarons.
0: Sí.
2: ¿Sí?
0: Ay,
2: qué... Pero yo como no se ve bien en la torta, por más que la quise acercar, era como que se me dibujaban. Entonces sí. yo hice unos con la misma masa que le hice a ustedes, nada
1: ajá.
2: más, que los hice chiquititos
1: sí.
2: y los decoré con un poco de glaseado, entre celeste blanco
1: claro.
2: cosa de que queden...
1: Okay.
2: Y los merenguitos también, los pinté de bien. Una forma que queden celeste y blanco, cosa que sea bien argentina.
0: Bien, claro. ¿Puedo mientras tanto ir atendiendo?
1: Bueno.
0: Para ver, para que te, voy a tener acá el peso exacto que lo tengo acá, que lo miro y lo bajo para que no se copie aquella. El peso exacto y se lleva el premio de Marielena Llanos, la torta réplica de Leo Messi, está buenísima, súper rica, y él como siempre poniendo todo. Peso exacto, ¿sí?
1: ¿sí?
0: Y se la llevan. Atiendo, hola, buen día.
3: Hola, buen día.
0: ¿Quién habla?
3: Lorena.
0: ¿Quién?
3: Lorena.
0: Lorena, decime tus últimas tres, Lore.
3: 257.
0: A ver, Lore, ¿cuánto es el peso exacto? ¿Viste la foto que subí a las redes?
3: Sí,
0: a ver.
3: La vi decorada, pero es sin decorar, ¿no?
0: Es sin decorar, sí. A ver.
3: Bien, 800 gramos.
0: No, te me quedaste muy abajo. Hay que ir más arriba, así que el próximo, más arriba, ¿sí? Bueno, gracias, Lore.
3: Gracias.
0: Gracias por jugar. Chao. Hay que ir más arriba, hay que ir...
2: Quiero aclarar
0: decime.
2: Que la torta, este bizcochuelo, no es como los tradicionales bizcochuelos que se hacen con huevo, azúcar y harina, que esas son livianitas.
0: Ah.
2: Esta está hecha con queso crema.
0: Ah, o sea, es más pesadita.
2: Es más pesada, así que tenemos eso también.
0: Mira, ahí ayudamos un poquito.
2: Y Sí, si quieren más o menos le puedo tirar no. lo que pesó el queso crema para... ¿No?
1: No, bueno. Nada. No, igualmente lo que sí estaría bueno decir como

0: pequeña ayuda.
1: Tampoco.
0: No el tamaño, iba a decir.
1: No, la foto que la vean.
0: Claro, no sabés en la foto qué tamaño tiene. Ok.
1: Hola, buen día.
0: Es malo, ¿eh? Es malo.
2: Es malo.
1: ¿Quién habla?
3: Adri528.
1: Adri, ¿viste la foto?
3: Sí, vine, sí.
1: A ver, peso exacto.
3: ¿Y tenés un tortita? ¿1 kilo 200?
1: ¿Un kilo? ¿200 redondo?
3: 200.
1: No.
3: Sí.
1: No, hay que ir más arriba todavía. Es un poquito más pesada. Y eso todavía no está decorada. Bárbaro. Te mando un beso.
3: Listo.
1: Chao, chao. Bueno, estamos ahí dando vuelta. Estamos cada vez más cerca.
0: Che, qué lástima, no puedo participar.
1: No.
0: Qué mal.
1: Claro.
0: No, re mal.
1: No, pero él está ahí poniéndole todo. Acá me están llamando. Para que voy a atender. A ya ver. Te atiendo, ¿sí? A ver, atiendo por acá. Hola, buen día.
4: Facundo.
1: Sí, ¿quién habla?
4: Rosa.
1: Peso exacto, Rosa.
4: 2 kilos.
1: 2 kilos, usted me fuiste muy arriba. Hay que bajar, más para abajo, Rosita.
4: 1 kilo 800.
1: Ya está, Rosita, ya está. No te copes tampoco, Rosita. Pásame tus últimas 3 del documento, Rosa. Rosa, me cortó. Ahí está, bien, atiendo por acá. Hola, buen día. Me cortaron. Bueno, atiendo por acá. A ver. Hola, buen día. Hola. Sí, ¿quién habla? Sí, a vos.
4: ¿Quién? ¿Estoy hablando en la radio?
1: Sí, estás hablando en vivo. ¿Quién sos?
4: Cris.
1: ¿Puede
4: ser 1 kilo 425?
1: 1 kilo 425. No estuvo mal.
0: No, no estuvo mal.
1: Está mal, pero no tan mal. No. Sería la cosa así. Me quedaste abajo, hay que ir más arriba, ¿sí? Cris, un beso. Chao, mi amor. Ahí está. 43-64-00. Hola, buen día. ¿Quién habla?
5: Caro.
1: Ah, Carito, decime tus 3, Caro.
5: 7-6-2.
1: Y decime, peso exacto.
5: 1 kilo 850.
1: No, te me fuiste arriba ahora. Bueno, si van haciendo los deberes, los tienen que sacar, porque están entre ahí dando vuelta. Hay que ir un poquito más abajo. Caro, un beso.
5: Gracias.
1: Chao, mi amor. Estamos ahí dando vuelta, ¿no? Pero bueno,
0: sí,
1: pará,
0: sí, estamos cerca.
1: No te escuché esto. ¿Qué dulce de leche usas? ¿Repostero o el dulce de leche tradicional?
6: Dulce de leche repostero.
1: Bien.
0: ¿Sí? Es más pesado.
6: Es más pesadito. Si a veces resulta muy pesado, lo calientan un poquito al microondas.
1: Perfecto.
6: Y se ablanda y listo. Sí.
1: Hola, buen día.
7: Hola.
1: ¿Quién habla?
7: Hola.
1: Sí, a vos te hablo. ¿Quién sos?
7: Mabel,
1: decime tus últimas 3, Mabel.
7: 106.
1: ¿106?
7: Sí.
1: ¿Y cuánto es el peso exacto?
7: 1 kilo 620.
1: 1 kilo 620. Estuviste muy cerca, pero te me fuiste un poquito más arriba. Hay que ir un poco más abajo. Igual te anoto por todo y seguí llamándome que acá estoy.
7: Bueno, muchas gracias.
1: Beso, mi amor. Gracias a vos por estar. Hola, buen día.
8: Hola.
1: ¿Quién habla?
8: Noelia.
1: Noé, decime tus 3, Noé.
8: 084.
1: ¿Y cuánto pesa?
8: 1 kilo 525.
0: 1 kilo 525. Pero bueno, hay que llegar un poco.
1: 1 kilo 525. Te me quedaste corta.
0: No, no es ese,
1: hay que ir más arriba. Un beso.
8: Listo. Gracias.
0: Chau. Sufre.
1: Ah, pero están a full. A ver, atiendo por acá. Atiendo este. Hola, buen día.
9: Hola.
1: ¿Quién habla? Ay, me escucha a mí.
9: Cristina.
1: ¿Quién?
9: Cristina 079.
1: Cristina 079. ¿Viste la foto del peso exacto?
9: Sí, puede ser 1 kilo 600.
1: No. Te me fuiste arriba. Estamos ahí rondando. Estamos cerca, pero no ese es el número. Te mando un beso.
9: Bueno, gracias.
1: Chao, mi amor. Hola, buen día.
10: Hola, Facu, buen día.
1: ¿Quién habla?
10: Silvia 399. ¿Sí? Sí, 399, me equivoqué.
1: ¿Estás haciendo los deberes, Silvia?
10: Un kilo 550.
1: Te me fuiste arriba, hay que ir un poco más abajo, no mucho.
10: Ay,
1: un
10: bueno,
1: beso.
10: Llamo otra vez.
1: Dale, llamame las veces que quieras, acá estoy, un beso grande. A ver, atiendo por acá, hola, buen día.
11: Hola, buen día. ¿Cómo estás? Adriana 392.
1: A ver, Adriana, ¿cuánto es el peso?
11: 1 kilo 480.
1: Estamos ahí. Están pegándole en el palo. Te me fuiste arriba, hay que ir más abajo. ¿sí?
11: Bueno, gracias.
1: Un beso, mi amor. ¿Están cerca o no? Chicas, ustedes ambas sí, que saben. Re.
6: Por supuesto.
0: Si querés que saque alguna fotito de cómo va y te lo
1: me
0: subo en la aplicación.
1: Un videito.
0: Ahí mismo te lo pongo en el comentario.
1: Sí, pasámelo así lo compartimos.
0: O te lo paso.
1: Sí, sí, sí. Hola, buen día.
2: Hola, buen día.
1: ¿Quién habla?
2: Betiana.
1: Betiana, decime tus últimas tres, Betty.
2: 984.
1: ¿Viste la foto de la torta de Elena?
2: Sí.
1: A ver, ¿cuánto pesa?
2: 1,550 kilos.
1: Te me fuiste arriba.
0: Ay, ay, ay.
1: Están ahí, pero no ese es el número. Seguí llamando que bueno. Acá estoy. Un beso.
2: Listo, gracias. Chao, chao.
1: Hola, buen día.
12: Facu.
1: Sí, ¿quién habla?
12: Adri, 195.
1: Adri, decime el peso.
12: 1,300 kilos.
1: ¿300 y cerrás ahí en el 300?
12: 350.
1: 1,350 kilos, te me fuiste abajo, hay que ir más arriba todavía, un poquito más.
12: Okay.
1: Un beso, Adri, te espero, llámame, dale. Un besote. Atiendo por acá, hola, buen día.
13: Hola, buen día.
1: ¿Quién habla?
13: Lucía.
1: Lucía, tus tres, Lu.
13: 640.
1: Decime, peso exacto.
13: 1,540 kilos.
1: 1,540 kilos. Te me fuiste arriba. Hay que ir más abajo, ¿sí?
13: Bueno, dale.
1: Seguí llamando, Meca, que estoy. Dale, un beso.
13: Dale, chao.
1: Para que la persona que gane se lleva... La tiene que venir a buscar, Eleonor, en un ratito.
0: Sí, la tiene que venir a buscar.
1: Están ahí decorando la pleno. Sí. Hola, buen día.
0: Se la lleva.
14: Hola, buen día.
1: ¿Quién habla?
14: Andrea, 975.
1: A ver, Andrea, ¿cuánto?
14: 1,470 kilos.
1: Te me fuiste arriba, Andrea. Te me fuiste arriba. No ese es el número. Perdón.
14: Bueno.
1: Seguí llamando, Meca, que estoy. Dale, te espero.
14: Listo.
1: Chao, chao. No, estoy atendiendo por llamada, por celular y por llamada del celular.
0: Estás a full. Vamos a poner la banderita.
1: Hola, claro. Hola, buen día.
15: Buen día.
1: ¿Quién habla?
15: Norma.
1: Normita, decime tus tres, Norma.
15: 369.
1: ¿El peso exacto?
15: 1,420 kilos.
1: 420. No, te me quedaste cortita, hay que ir más arriba. No están haciendo la tarea, porque yo creo que si hacen la tarea lo sacan enseguida. ¿Sí? Un beso grande.
15: Bueno, gracias.
0: Acá en los comentarios de Facebook están ahí.
1: Están pegando
0: ahí.
1: En el palo. Hola, buen día. Ahí. Ah, pero para que me está sonando. A ver, voy a atender por acá. Hola, buen día.
16: Hola, Facu.
1: ¿Quién sos?
16: Cecilia.
1: Hola, Ceci, linda, ¿cómo estás?
16: Bien, ¿vos?
1: Bien, muy bien. Decime tus últimas tres.
16: 994.
1: 994. ¿Y cuánto pesa?
16: 1,530 kilos.
1: 1,530 kilos. ¿Y por qué ese número? ¿Estabas haciendo los deberes?
16: Sí.
1: Muy bien, ¿vieron? Y si se hacen los deberes, muy bien.
0: Muy bien, Cecilia.
1: ¡Vamos, Ceci, todavía!
0: Ay, Cecilia 994.
1: Muy bien, felicitaciones. Bueno, nos encanta que hayas ganado. Bueno, tenés que venir a retirar la torta. ¿Podés venir ahora, venirte acá para la radio?
16: No
1: confío. ¿Podés venir ahora? Ceci.
16: Bueno,
1: dale, te esperamos acá en la radio, así te llevas la torta, te la está terminando de decorar L.
16: Dale.
1: Venite para acá, venite que te espero acá.
16: Gracias.
1: Dale, un beso grande. Mira, Silvana se la quería llevar, no confiaba. Ah, no podés. Pará, vení. El sábado que viene venís más temprano.
0: Dale, el sábado que viene venimos y les proponemos esto, que puedan venir a una clase conmigo. ¿Sí?
1: Bueno, y no se van a arrepentir, de verdad. Sí, bueno, y ella quiere, además el bonus track quiere que yo los acompañe, que yo esté ahí en la clase acompañando. No, tampoco tanto. No, gracias, Sil. Ahí está, muy bien. Un minuto para la 1:00 p.m, ese era el peso exacto, ¿sí? Ese era el peso exacto, que lo adivinó Ceci. Muy bien, Ceci.
0: Cecilia 994.
1: Sí.
0: Mirá vos,
1: muy bien. Así que era hacer los deberes nada más.
0: Era escuchar un poquito el finito que decíamos,
1: sí,
0: claro.
1: Sí, no, y también.
0: Sufrió con mi,
1: Y el más o menos.
0: También.
1: Y el más o menos. También, porque va diciendo más o menos, sí, igual, Gaby, claro. Nada.
0: Nada, hay que ayudar un poquito.
6: Sí, un poquito hay que ayudar, porque si no la gente.
0: Yo, a mí me da un poco de bronca tampoco. Cuando estoy en casa escuchando y no. Y por
6: nada,
0: ahí.
6: Nada,
0: claro, viste, nada. Miriam quiere ayudar un poquito y él. No, ayúdenlo.
1: No, porque es lindo que tarden un poquito.
0: No, pero qué
1: que se la ganen porque de verdad.

0: Mal, te la tienen que ganar, ¿no? De
1: ay,
0: una.
1: Qué lindo está quedando esto, por favor.
0: Hacé un videito, Gaby, si podés. Sí, sí, así. Ah, bueno, más me otro. Así, porque no puedes transmitir en vivo desde el tuyo. Porque, no. Claro, Miriam.
1: Yo te mandé videito y puse una fotito en el comentario.
0: Ahora lo vamos a compartir. Así que, bueno, gracias por jugar a todos. La verdad, ay, sí. La cantidad de llamados. Qué lindo que estén acompañándonos, que puedan ser parte. ¿Cómo viene la cosa? A ver, contámele un poquito, transmitime.
2: La cosa de la torta.
0: De la torta.
2: Perfecta. Mira, ya pusimos. Le pusimos el relleno de merengue y dulce de leche.
0: Sí.
2: Humedecida el bizcochuelo. Le pusimos, la llenamos de dulce de leche. Pegamos todos merenguitos haciendo la bandera celeste y blanco. Hicimos unos alfajorcitos de naranja, como hicimos lo que le traje a ustedes de regalos, pero con un glaseado celeste y blanco. Y pusimos la bandera arriba, que está hecha. La bandera está hecha con pasta de goma y fondant.
0: Ah, qué rico. ¿Sí?
2: Entonces se queda un poquito más estática. Y acá le pintamos el solcito para que quede, como podemos pintarle acá el solcito en la blanca, pero lo vamos a dejar así porque está linda.
0: Muy
1: quedó
0: bien. Está
1: hermosa.
0: A ver, levantala, a ver.
2: La voy a levantar, mira, para que vos la veas.
1: Me encanta.
0: ¡Ay, me encantó!
2: Mira, el sol, no sé si lo ves ahí.
0: ¡Qué linda, pero perfecto! Muy bien, ahí le hacemos un planito lindo.
2: Sí.
0: Ele, me encanta.
2: Así que bueno.
0: Bien Argentina, así que hoy lo va a estar disfrutando nuestro oyente Ceci, que ahora debe estar viniendo acá para la radio. Bueno, contame de los cursos, de los talleres. ¿Cómo venís con eso?
2: Los talleres bien. Hoy a la tarde tengo uno, salgo de acá y ya voy a preparar el que tenemos con las chicas.
0: Sí.
2: Sí, muy bien. Siempre está abierto para el que quiera ingresar.
0: ¿Con chicos también?
2: ¿Con
0: chicos?
2: No, año con chicos no, solamente adultos. Uh-huh. Sí. Iba a ser en invierno algo, pero no me dan los tiempos porque a veces uno trata, pero a veces...
1: No se puede.
2: En vacaciones de invierno, pero no sé todavía, pero queda muy poco tiempo como para organizar algo y... para las inscripciones.
0: Claro.
2: Pero este año no, este año ya me dediqué más a los grandes, ¿sí? Porque a veces con los chicos necesitas un lugar, un espacio, los chicos hoy en día están un poquito más, como se aburren más rápido que en otras ocasiones. Entonces, y esto no es que es un... para ir a jugar, sino que también van a aprender. Entonces,
0: es aprender jugando por ahí un poquito, ¿no?
2: Aprender jugando. Cuando es para nenes más chiquitos, que son de 4 o 3 años que he tenido.
1: Todo recreativo.
2: Todo recreativo. Claro. Aprenden a ensuciarse porque les gusta ensuciarse, pero muchos tienen como ese miedo que les quedó en la pandemia, pobre, de no querer ensuciarse, de no querer tocar las cosas. Y lo que a mí me gusta es que ellos ingresen todas las manos.
1: Claro.
2: Que toquen
1: la harina, más que nada jugar.
2: Sí, pero a su vez van aprendiendo. Sí, que eso es lo que a mí me gusta. Entonces, por ahí, el año anterior, vi muchos nenes que le tenían como miedo al ensuciarse, el tocar el dulce de leche, las manos, y por ahí no disfrutaban tanto la cocina, como se tiene que disfrutar.
0: Obvio que sí. Bueno, vamos a contar a la gente, contemos el tema de las redes sociales, tu contacto y demás.
2: Estoy en Facebook como María Elena Llanos y en Instagram como María, sería como repostería Melena, así como suena. Está la foto mía, porque hay muchas reposterías Melena, pero por María Elena, por otras María Elena, así que está mi foto, así que no hay problema. Y el teléfono es 2281-660442.
0: Perfecto.
1: María Elena, contame el alfajorcito ese que tiene puesto al costado de la bandera. Que está en
0: te vi que estabas mirando, relojeando.
2: Ese es glaseado. Es un glacé sin tac.
1: Ajá. ¿Sí?
2: Que solamente está rebajado con jugo de limón.
1: Ah, mira qué rico.
2: Nada más, entonces vos vas a comer y está bastante más ácido que tanto dulce.
1: Y la tapita es de...
2: alfajores de naranja, como les regalé a ustedes, nada más que los hice más chiquititos.
1: Está bien.
0: ¿Sí? Claro. Bueno, pero un laburo lindo, y qué mejor que celebrar el triunfo de Argentina, ya lo damos por sentado por esta noche, comiendo una rica torta así decorada, similitud de la de Messi.
2: Siempre para venir acá yo preparo y decoro.
0: Sí,
2: y
0: le pones tanto
2: horas,
0: amor.
2: Le pongo, por ahí hay gente que ve, dice, no es tanto, pero es...
0: No, es un montón,
2: cada cosa preparás para...
0: Obvio. Para él, ¿qué venís para la Semana de la Dulzura? ¿Cuál es la próxima? Que venís.
2: Para la Semana de la Dulzura. Vamos a ver si hacemos algún lingote.
1: ¿Es del 1 al 7? ¿Cuándo es del 1 al 7? No,
0: cuándo es la Semana de la Dulzura.
1: ¿Es la primera semana?
2: Del 1 al 7.
1: Del 1 al 7, sí.
0: Bueno, nos venimos en una o dos semanas, nos encontramos de vuelta.
2: Sí, no sé.
1: La semana que viene.
0: Es la semana que viene. Bueno, lo organizamos. Lo organizamos, me encanta. Porque está bueno para celebrar la Semana de la Dulzura.
1: El 1 es miércoles.

0: miércoles.
1: Ah, claro, el uno es miércoles, tenés razón. Pero bueno, Eli, gracias por venir siempre, por estar con nosotros, por acompañarnos.
2: Me encanta venir, vos sabés que yo disfruto un montón.
1: Sí, se nota. Se nota que te gusta. Y eso está buenísimo, así que gracias.
2: Bueno, gracias.
1: Un placer. Me encantó. Un placer recibirte. Musiquita, y cuando volvemos, recibimos, obviamente, debe estar viniendo nuestra oyente ganadora de la torta, le vamos a entregar la torta. Y lo va a disfrutar seguramente ella en familia. Musiquita, y te decimos todos los ganadores, que la verdad hay muchos. Dale.

0: Buenos días, Facu y compañera. Habla Johnny 449. ¿Me podrías anotar para todos los premios? Porque ahora me voy a hacer los mandados y ya vuelvo. Muchas gracias, ¿eh? Chao, buen día.
1: Hola, sí. Yo quiero saber el número de WhatsApp para participar, porque no puedo contactarme con ustedes. Quiero saber el número de WhatsApp.
0: La que canta es Libertad Lamarque. Habla Johnny 449. Gracias.

0: Gracias a todos por los mensajes. Tenemos más por acá.
1: Para mí el matrimonio perfecto es
0: matrimonio perfecto.
1: Con galleta de campo.
0: Chorizo seco con galleta
1: de
0: campo.
1: De la mañana, mate amargo. Yo cuando lo hacía, cuando teníamos chacra, le sacaba casi toda la grasa. A mí me gusta el chorizo flaco, no excesivamente gordo. Y picantón. Galena 138.
0: Me encantó el chorizo flaquito. Ahí está. Claro. Y picantón, un poco picantón le gusta. Ajá. Dice Magdalena, un beso. Bueno, ahí me pedían el teléfono de L. Rosa 785, gracias.
2: ¿Sabes que estoy probando? La tapita que les quedaron acá a L sin poner la torta. No te puedo explicar, te iba a llevar una para
0: llevarme. Gracias, tráeme.
2: Llévame.
0: Hola, buen día, Facu y Gaby. Graciela 932, un beso, Grace. Buen día, dice acá Catalina 024. Ah, ahora la pruebo. Hola, dice, ¿es Silvia Zuller? Sí, la del lado era Silvia Zuller. Tere 997, te anoto por todo. Tere. Tere 977. Ay, para que voy a probarlo entonces.
2: Graciela era la anterior, 932, creo.
0: Sí.
2: ¿Y ahora?
0: Tere.
2: Tere.
0: A ver, estoy comiendo.
2: Qué rico.
0: La tengo anotada igual acá, Tere.
2: Ah, bueno.
0: Despreocúpate. Previa esperándote, juego Franco 877 nos mandó hoy un beso grande.

0: viste la tapa.
1: Muy rico.
0: Me encanta. Ay, a ver adelante que le agregaste ahí.
1: No, me encanta.
0: Ah, qué linda.
1: Qué rico sabor.
0: Para que te saco otra foto con el moño terminado.
1: Dale. También contamos que hoy es el Día del Trabajador del Estado. Se conmemora cada 27 de junio en la Argentina. Saludos para nosotros, entonces para los estatales. Un abrazo grande, ¿sí? A ver por acá. Estoy leyendo mensajes. No, pará, mensajes de ayer de gente que me preguntaba cosas. Bueno, les responderé en otro momento. Pero eran cosas de ayer. Pero bueno, gracias a todos de verdad por jugar y por compartir la mañana con nosotros. La estamos esperando a Ceci, ¿sí? Que va a venir a retirar su torta.
2: Las tapitas que se comieron recién con el glaseadito. El glaseado, para que quede durito, así, que quede firme y se pueda pintar, se pueda dibujar arriba, se pueda hacer lo que quiera, se deja más o menos un día.
1: Claro.
2: En el momento que la haces una galletita, vieron que vienen unas galletitas tan lindas, sí, pintaditas, tienen un proceso. Se pintan, se dejan un día, al otro día se vuelve a hacer otro proceso para que queden bien, bien glaseadas, y luego se pueden pintar. Tienen como
1: un lleva como un proceso. Lleva como un proceso.
2: Las galletitas pintadas que uno ve que son tan lindas, sí, tienen todas un proceso.
3: Porque claro, no es todo así nomás.
2: Es
3: claro,
2: que a veces son tan caras porque es todo un trabajo.
1: Que lleva tiempo.
2: En este caso yo las decoré así ayer.
3: Me encanta.
2: Y ya hoy quedaron bien. Y las que se comieron ustedes, como estaban un poquito más húmedas, les faltaba tiempo. Por eso no las puse, para evitar que se manchen.
1: Claro. Bueno, muy bien. Todo pensado, todo fríamente calculado. Ahí seguramente viene Ceci, que le vamos a estar entregando la torta. Le vamos a sacar una fotito, obviamente. Y vamos a decir todos los ganadores de esta mañana, que hay muchísimos también. Así que presten atención. Igual los ganadores van a estar publicados en un rato nada más, también en las redes. Y obviamente les vamos a mandar el voucher correspondiente en privado, para que obviamente tengan la posibilidad con ese voucher de retirar el premio hoy a partir de las 5 de la tarde. Recuerden que tienen tiempo hasta el próximo viernes, inclusive, para retirar el premio, ¿sí? Cualquiera de todos los premios, menos la picada, que tienen que venir acá a la radio, ¿sí? La picada de Luz Azul, tienen que venir a partir del lunes acá a la radio. Les decimos a los chicos que pasen, ¿sí? Porque me parece que ahí llegó Ceci, que es nuestra ganadora. Y ahí vino Ceci, me encanta. Hola, Ceci, pasa al estudio. Por acá, mirá, por acá, por esta puerta. Ahí está, la recibimos a Ceci. Muy bien, gracias por jugar y por estar con nosotros. Un placer. Mira, ahí está L y te va a dar tu premio. Ella es la ganadora. Muy bien.
3: Adelante. Hola, Ceci.
1: Una genia. Gracias.
3: Hola, ¿cómo estás? Buen día. Acá
2: está tu mirá, premio.
1: Vamos a sacar una fotito. Alentar
2: Argentina.
1: Para alentar Argentina. ¿Cuánto gana Argentina hoy, Ceci? 2-0.
2: Ay, sí, yo también.
1: ¿Y los dos los mete Messi? Los dos los mete Messi. Vamos todavía. Pará,
2: Ceci. La foto.
1: ¿Quieren ahí con el logo de la radio?
2: Con el loguito.
1: Ceci, ¿cuánto hace que nos escuchás? Un montón.
2: Un montón.
1: Siempre estás con nosotros. Siempre. Bueno, gracias. Más que merecido el premio.
2: Después vos
1: querés. Ahora después ahí mandamos un tema y voy a ir yo, ¿sí? Ahí se ponen para la foto con L. Ahí está, muy bien. Y ahora voy yo, me saco una foto con Ceci y le agradecemos por haber jugado y por haber ganado, obviamente. Musiquita y ya casi nos vamos.

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0: Atención, ganadores, que a partir de las 5 de la tarde pueden retirar sus premios. ¿Con qué empezamos?
1: Panadería Los Ángeles, Vero, sí. 977 y Martina 479.
0: Muy bien, felicitaciones, chicas. ¿Qué más tenemos?
1: Espectacular. Pollo 10, Cami, sí. 625.
0: Muy bien, Cami, felicitaciones también.
1: La picadita, Guille, 160.
0: Guille, tenés picadita de luz azul, vamos.
1: La torta que se acaba de llevar, Ceci, 994.
0: Perfecto.
1: Panadería Cooperativa Obrera, Tere, 997. Sí. Mi vieja esquina, Claudia, 480. Sí. La verdad de la milanesa, Jime, 072. Oliva Ensaladas, Susana 219.
0: Muy bien.
1: Y el cumple, para festejarlo en julio, la ganadora es Norma 636.
0: Que tiene premio del Andem. Así que gracias también por jugar. La verdad, impresionante la cantidad de llamados, de mensajes. Muchas, pero muchas gracias. 1:20 de la tarde y así de esta manera nos vamos. Dale.
1: Espectacular.

0: Sí, obvio. Te esperamos prontito. Acá una persona que mandó un mensaje ahí, a ver si lo encuentro, porque era acá. Muy ricas las tortas de María Elena, yo me gané una hace 3 años, dice Norma 463, no escuché cuánto el peso.
1: Divina la torta de hoy, recién la pude, tuve tiempo de poderla buscar para mirarla, estoy ocupada con la comida. Divina la torta que hizo por Messi, preciosa. Bueno, Facu, un beso grande.
2: Qué linda.
3: Gracias, muchas gracias.
0: Lindo, bueno, ese tipo de
2: mensajes. Yo también me gané una vez una torta.
0: También.
2: Una chocotorta me gané.
0: Una chocotorta, totalmente.
2: Espectacular.
0: Así que bueno.
3: La verdad que no saqué nunca la cuenta de la cantidad de veces.
2: De tortas que has dado. De regalado.
0: ¡Montón! Si te pones a hacer la cuenta.
3: Yo saqué la cuenta que un día iba a empezar y vamos a hacer un sorteo especial para ver si alguien adivina la cantidad de tortas que he hecho a lo largo de los años que...
0: Que venís trabajando en esto. Y bueno, es cuestión de armarlo. Sí, es cuestión de armarlo.
2: Qué lindo.
0: Totalmente.
3: Un juego y...
0: Obvio, y obvio que sí. Obvio.
3: Hay que festejarlo.
2: Sí, obvio.
3: De esto que es tan lindo.
0: Acá hay que decir
3: la repostería.
0: Acá hay que decir objetivo cumplido, ¿sí? A la 1, a las 2, a las 3. ¡Objetivo cumplido! ¡Claro que sí! ¡Re cumplido! Amiguita, un placer, como siempre. ¿Lo pasaste lindo?
2: Pero te voy a decir una cosa.
0: ¿Qué cosa?
2: Nunca me imaginé, porque yo escucho siempre, vos sabés.
0: Ah, pero no ves
2: esto. No, nunca me imaginé que era todo tan rápido, tan ágil, tanta cantidad de llamados, tantos mensajes. O sea, no me daban las manos de... Vos vas diciendo, no me da para terminar de escribir la cantidad. Tengo 3 hojas llenas de nombres con los números. O sea,
0: impresionante.
2: Ahora que lo viví de este lado, es otra la historia.
0: ¿Y esto de qué?
2: No, muy rápido todo, no tenés tiempo de nada,
0: Es re lindo.
2: Así que hermoso, me encantó, fue una hermosa experiencia, gracias.
0: Me encanta que te has sentido cómoda, eso me pone muy feliz. Le mandamos un beso a Miriam.
2: Enorme a Miriam, eso iba a decir, exactamente.
0: Un beso, amiguita linda, ojalá que estés ahí escuchando, te mandamos un beso.
2: Beso y la mejor energía siempre.
0: Sí, obvio que sí, seguramente el sábado que viene ya va a estar con nosotros de vuelta.
2: Por supuesto que sí.
0: Así que besote para ella y para toda la Flia ni hablar. Nosotros el sábado que viene, acá, 9:30, damos otra vuelta más y compartimos otro programa juntas. Un beso, chau chicas, chau a ustedes, buena vida.
2: Gracias.

Hasta aquí llegamos por hoy. Facundo Rodríguez te dibujó esa sonrisa que tenés ahora mismo. Sí, sí, sí, esa misma. Ni se te ocurra cambiar la cara. Hasta la semana que viene, ¿eh? El próximo sábado volvemos con más Te Juego Lo Que Quieras. Hasta entonces y buena vida.

0: para todos, ¿eh?
1: Hasta luego.
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1: Es un gran honor para mí el contar en mi repertorio de esta noche para todos ustedes con uno de mis grandes ídolos, creo que de muchos de ustedes. Escribió esta canción precisamente para esta noche, para este evento, y está con nosotros el señor Joan Sebastián.

0: Hola, hola. Gracias, Talía.
1: Soy toda suya, señor.
0: Es usted de nosotros, mejor dicho. Gracias por el honor. Cuando diga, maestro, cuéntele.

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1: Una de las mayores causas de contaminación oceánica son los derrames de petróleo. El 46% del petróleo que se vierte en el mar proviene de residuos de las ciudades y solo el 13% de accidentes de barcos contenedores. Algunos de sus efectos son la gran mortandad de peces y aves acuáticas, lo que altera el equilibrio del ecosistema marino.
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